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El poder conocer no solamente la historia que está detrás de esa persona, sino su vida y cómo le ha cambiado la vida desde el momento que tomó la decisión de salir de su país y de, por supuesto, escoger a España, a Cataluña y a nuestra ciudad, a Rubí como su ciudad. Como ya es habitual en todos los programas, queremos, por supuesto, aparte de agradecerle siempre su presencia y que también todos los comentarios que tengan a bien hacernos sobre este maravilloso trabajo que sale al aire todos los viernes, comenzar el programa con una frase del día. Una frase del día que, según los registros, es anónima, pero que yo creo que en particular esta frase radica su anonimato en una gran visibilidad, que es la visibilidad de todos, porque la frase dice así: solo existe una sola raza, la raza humana. Verdaderamente, por eso es que digo que, aun cuando la frase sea anónima, pareciera que somos nosotros mismos los autores de esta frase, porque en muchas ocasiones nos empecinamos en nosotros, en ustedes, en las distintas razas y realmente todos somos seres humanos y por tanto, al ser todos de una misma raza, de la raza humana, compartimos valores, compartimos identidad, compartimos historia, pasado, presente, futuro y verdaderamente esos son los valores que debe regir la inclusión, la cooperación, la solidaridad, la cohesión social, que son los valores que, por supuesto, aquí en Al Now Ruinens tratamos o hacemos todo lo posible de resaltar contándoles la historia de esos migrantes, insisto. Hoy, como ya es costumbre en los últimos programas, vamos a tener otro programa especial dedicado a la regularización extraordinaria de migrantes. Como ya sabrán, y si no lo saben, se lo contamos aquí en Radio Rubí, en Al Now Ruinens. Ya desde hace muchas semanas atrás se está llevando a cabo por parte de un Real Decreto que fue aprobado por el Gobierno de España la regularización extraordinaria de migrantes, que no nos cansaremos de insistir de la valía, pues, de esta decisión. Y por supuesto de los requisitos que deben cumplir las personas para poder ser beneficiarias de esta regularización, que realmente son muy, muy, muy sencillos. Primero, el carecer de antecedentes penales, por supuesto, en su país de origen y, como no, aquí en España, poder acreditar una permanencia de 5 meses continuados a fecha 1 de enero del año 2026. Por tanto, entrar antes de esa o haber entrado antes de esa fecha. Y por supuesto, el famoso informe de vulnerabilidad, que como ya hemos explicado aquí, si tú eres solicitante de protección internacional, si tú has trabajado de forma legal en España, o sea, tenías una residencia y ahora estás de forma irregular, o tienes menores a cargo o mayores a cargo con discapacidad, estás exento de la presentación de este informe de vulnerabilidad. Por tanto, este informe solo lo deben acreditar las personas que no cumplan los 3 requisitos que he nombrado anteriormente. ¿Y cómo haces todo este proceso? Muy sencillo, entregando tu documentación a través de una solicitud de cita previa en las oficinas de correos y principalmente también en otras oficinas como en las capitales de provincia, en las oficinas de la Tesorería General de la Seguridad Social, pero sobre todo en correos, que sabemos que en cada municipio hay una oficina de correos, o en la mayoría de los municipios hay una oficina de correos pidiendo cita previa a través de la página web del Ministerio de Inclusión. Y si tienes certificado digital, mucho más fácil, porque a través también de la página web del Ministerio de Inclusión puedes acceder al sistema Mercurio y presentar tú mismo la documentación. Cabe destacar, y de hecho la semana pasada compartimos este espacio con Felipe Reyes, que es coordinador de AESCO Barcelona, de que si tienes que expedir o tienes que presentar un informe de vulnerabilidad, debes hacerlo a través de los servicios municipales o servicios sociales, de los servicios municipales del ayuntamiento en donde te encuentres empadronado, o también hay estas entidades colaboradoras que dan todos estos informes. Así que para nosotros, bueno, no nos cansaremos de recalcar y de resaltar todo esto. Y hoy vamos a dedicar también el programa a hablar de todos estos aspectos. Así que
Para comenzar, quiero con ustedes y

0: de darle la bienvenida a nuestros invitados, queremos con ustedes compartir un material del medio de comunicación Libertad Digital. Este material se trata o recoge o trata de recoger las opiniones en la calle de diversas personas sobre el proceso de regularización. Así que vamos a escuchar este material del medio de comunicación Libertad Digital sobre las opiniones, las diversas opiniones sobre el proceso de regularización, y enseguida continuamos con más de Alno Ruinens y les damos las bienvenidas a nuestros invitados del día de hoy.
1: Desde Libertad Digital hemos salido a la calle para ver qué opinan los españoles sobre el anuncio del gobierno de Pedro Sánchez por el cual se van a regularizar a más de 500.000 de inmigrantes.
2: Bueno, por un lado me parece bien si los inmigrantes estaban irregulares, pero lo que no me parece bien es para todos los inmigrantes que vienen, que no sabemos.
3: Porque... Haber gente que venga a trabajar, inmigrantes que vengan a trabajar, como yo conozco muchísimos, una maravilla.
2: Claro.
3: Y además que cada cierto tiempo o hay una persona que ha cometido un delito, pues mira, nosotros de delitos preferimos que cuando haya cometido un delito le manden a su país. ¿Sabes lo que estaba haciendo, lo que está haciendo la persona que tengo yo? Pues lo que está haciendo es que una compatriota suya alquila un piso de 2 habitaciones. Ella se mete con su marido y su hijito en una habitación. Y los hijos de ella duermen en la otra y el otro matrimonio en el piso. Claro, tú date cuenta que luego unos se los alquilan a otros, es malo para ellos mismos, malo para todos. Y bueno, estas familias son familias buenas y esto, pero tú imagínate que se meten ahí 40. Trabajo no es que quitan, porque el trabajo que normalmente hacen es porque los españoles no quieren hacerlos. Hay muchos médicos hoy en día de fuera, pero imagino que para esos les harán sus exámenes y sus cosas. Siempre que se está hablando de algo, pues antiguamente no criticaban los padres que pasaba cualquier cosa y ponían un partido del Real Madrid y se dejaba de hablar, porque ya solo se hablaba del partido.
2: Yo creo que sí lo ven más fácil, no es que sea más fácil, pero claro, lo van a ver más fácil, ya nos dan y no saben ni español ni nada, pues encima vienen.
3: Como en otros países europeos, primeramente tienen que saber el idioma, que la mayoría de los que nos vienen a nosotros saben el idioma porque vienen muchos de Sudamérica, que no son los que más daño suelen hacer. Pero bueno, a ver, efectivamente yo creo que tendrían que pasar un filtro.
4: Un filtro. Eso no sé si tienen el acceso tan directo al voto cuando...
1: A los pocos años, a uno o dos años...
4: Pero ya... a lo mejor sí tienen acceso a recibir dinero, eso seguro. Entonces, el caso es desequilibrar. Ya les da un poco igual el voto, porque, no sé, tarde o temprano tendrá que explotar. Pero yo creo que el caso es incordiar y, no sé, es que es una tras otra. Para evitar que hablemos de lo importante y para desestabilizarlo todo.
5: Que lo tiene que hacer bien el gobierno, para la gente que está aquí y que quiera trabajar y todo eso. Pero el que venga aquí a delinquir y todo eso aquí con los españoles, y las normas las españolas.
1: Porque...
5: Y si no, ni uno. Hombre, tú verás si van a venir. Vienen sin el anuncio porque saben que en España sí vive bien y viven como quieren y todo. Van a venir a ocupar piso y a ocupar de todo, pero si, ¿quién nos está trayendo? El gobierno corrupto que hay.
6: Es una medida un poco peligrosa que puede fomentar el efecto llamada, que al final se ve de cara al panorama internacional. Que esto está pasando en España y la gente puede darse cuenta, la gente que está aquí, decir a otras personas para que puedan venir y contagiarse, y que al final pues que vivir en España es un privilegio y es una suerte, y que si no se controla la gente que viene puede ser un poco peligroso. Mi padre, por ejemplo, que es inmigrante, llegó a España hace 30 años, hizo autónomo de Sanitas, que ha generado empleo y tal, y a él le costó, fue un proceso y le costó mucho esfuerzo y mucho trabajo conseguirlo para que ahora se regale. Y que se ve que en España, que ahora mismo, si para los españoles tenemos cosas para nosotros que funcionen bien, para el resto de la gente, si sigue llegando más y más y más, y no se invierte primero en lo que ya tenemos y en nosotros, es insostenible.
0: Bueno, luego de escuchar este material del medio digital Libertad Digital, que hemos querido, por supuesto, exponer, porque las diversas opiniones, y aparte que somos muy respetuosos con la libertad de expresión y el derecho de la opinión, como no puede ser de otra forma, y lo que tratamos también aquí de exponer las diversas caras de la moneda, ¿no? y que las personas tengan el derecho y se les pueda garantizar el derecho a que puedan expresar libremente su opinión, y en eso radica pues la democracia, ¿no? Y hemos querido poder traer este material para que con nuestros invitados poderlo debatir, poder opinar sobre ello y por supuesto también poder apoyar o disentir en dado caso estas opiniones que hemos visto y que hemos escuchado el día de hoy. Así que yo quiero ya darles la bienvenida a nuestros invitados. Hoy tenemos dos invitados. Vamos a ver si ya tenemos a nuestro primer invitado. Bueno, va a ser en conjunto si ya está conectado en streaming. Entonces me dicen nuestro buen técnico que sí ya está conectado, así que vamos a darle la bienvenida a Gustavo Flores Leal. Él es migrante natural de Venezuela y va a hacer su regularización ya esta misma semana, tiene la cita para su regularización. Y también aquí con nosotros en el estudio está con nosotros acompañándonos Alfredo González. Él es vecino de Rubí. Tiene más de 20 años aquí en Rubí, exactamente 23 años, es natural de Perú. Y tanto con Gustavo como con Alfredo vamos a conversar sobre, bueno, esto, lo que hemos escuchado el día de hoy, y también palpar la opinión de un migrante que tiene 23 años aquí en nuestra ciudad y de un migrante que acaba de llegar y que va a ser beneficiario de este proceso de regularización y que se va a regularizar esta misma semana. Así que, Gustavo, Alfredo, bienvenidos. Y vamos a ver que ya podamos ver a Gustavo. Hola, Gustavo. Buenos días, ¿cómo estás?
7: Bien, ¿tú cómo estás? ¿Cómo está todo?
0: Muy bien, muy bien. Y aquí también nos escucha en el estudio Alfredo. Alfredo González, que bueno, es el vecino de Rubí, que tiene 20 años, específicamente 23 años aquí con nosotros y que es natural de Perú. Alfredo, muchísimas gracias por acompañarnos, muy buenos días.
8: En primer lugar, para saludar aquí a Lenny, muy buenas tardes a Ray Rubí y al compañero Gustavo, que ahora mismo ya está en línea. Entonces, luego de haber la presentación, pues vamos a empezar a...
0: No te me adelantes, ya vamos a hablar, sé que seguramente lo que hemos escuchado tiene muchas cosas que opinar. Vamos, si te parece, a comenzar con Gustavo. Okay, Gustavo, quiero conversar contigo porque tú eres natural de Venezuela. Tienes aquí muy poquito tiempo y eres uno de los beneficiarios de la regularización extraordinaria que se inició hace un par de semanas y que no es la primera regularización que se hace en nuestro país. Es ya una regularización, no sé si es la sexta o la séptima regularización, porque se ha hecho en anteriores oportunidades con distintos gobiernos de distintos signos políticos. Y quiero comenzar preguntándote, ¿cómo estás? Quiero saber primero cómo te sientes de poder acceder a este beneficio y poder acceder a esta regularización.
7: Nuevamente muy buenas tardes, Lenín. Buenas tardes, compañero. Bueno, ¿qué te puedo decir? Me siento muy bien, muy agradecido. Es una gran oportunidad para poder subsistir, no digamos subsistir, sino para poder evolucionar en este país en el que por decisión propia estamos, y que, bueno, es una gran oportunidad para nosotros, hablo por todos los migrantes, que podemos optar a esta opción de la regularización, porque, bueno, nos ayuda muchísimo para establecernos bien, para poder vivir bien. Nosotros no venimos aquí con ánimos de quitarle oportunidades a los españoles. No venimos aquí con ánimos de torpedear nada, sino que venimos buscando una nueva oportunidad que, por las razones que sean, hoy en día en nuestros países no la podemos conseguir. Me siento muy agradecido de poder ya contar con esto. Ya pronto voy a hacer mi proceso de regularización. Bueno, la verdad que, bueno, muy, muy fácil por la oportunidad y, valga la redundancia, las facilidades que se han otorgado para poder hacer este proceso.
0: Bueno, quise preguntarte específicamente cómo estás, cómo te sientes, porque no hay que olvidar de que a veces hablamos de cifras, de números, de todo esto, pero lo que hay detrás realmente son personas. O sea, en este proceso de regularización hablamos de personas y como tal, bueno, debemos tratarlos como tal. Entonces, entiendo el ruido que puede generar todo esto, pero yo creo que es de responsabilidad que desde los medios de comunicación y desde los espacios que nos dedicamos a tratar estos temas, también podamos hacer énfasis en las personas, ¿no? Te quiero preguntar, porque estamos aquí, esta radio de verdad que es una maravilla, porque no solamente te están escuchando, sino que también nos están siguiendo en streaming. Y yo estoy seguro que las personas quieren saber, ¿no? Quieren también conocerte. ¿Tienes el teléfono? Aquí lo decimos porque aquí somos sin filtros, ¿no? Como se dice, tienes el teléfono en forma vertical. No sé si lo puedes colocar en forma horizontal para que se te vea bien y la gente pueda verte y pueda, bueno, conocer a Gustavo Flores. Y mientras que colocas el teléfono en horizontal, preguntarte, ¿llegaste antes de la regularización? Entiendo que eres solicitante de protección internacional. Habías trazado, bueno, un destino, te habías organizado de cierta manera para que ese proceso de protección internacional terminase, bueno, con una residencia. No estaba planteado hacer este proceso de regularización. Ya estando aquí en España, te enteras de este proceso de regularización, decides aprovechar la oportunidad. Más allá de lo que me has dicho, de las inquietudes y del por qué estás aquí, a nivel emocional, ¿no? No solamente tuyo, sino también de algunos familiares que entiendo que van a tener la oportunidad de beneficiarse de este proceso. A nivel emocional, ¿cómo tomas la noticia cuando te enteras de que no vas a tener que seguir esperando por un proceso de protección internacional que sabes cómo inicia, pero no sabes cómo termina, y de pronto puedes regularizarte porque ya te encuentras acá en España, porque ya estás trabajando entre nosotros, pero ahora, aparte de tener tus derechos, también vas a tener, por supuesto, tus obligaciones, vas a poder cotizar a la Seguridad Social, vas a poder contribuir al mantenimiento del sistema de pensiones, y que, de alguna u otra forma, eso se contrapone con algunas de las declaraciones que hemos escuchado.
7: Sí, me contenta y me alivia el saber que voy a poder acceder a todo esto, estos derechos que en cierto modo estaban un poco trancados, y es muy desesperante. Vengo de estar en una situación, no digamos fácil, pero sí por lo menos de poder desarrollar mi vida, de poder hacer todas mis cosas y sentirme que soy una persona, ¿cómo llamarlo? Que no puede gozar, que no puede hacer, no puede tener las facilidades de hacer una vida normal, es complicado, es fuerte. O sea, me siento muy mal. Ahora, nos viene esta decisión, la regularización nos va a ayudar muchísimo. Somos personas que venimos a este país buscando una mejor condición y, bueno, que la queremos, venimos dispuestos a trabajar para lograrlo. Y caramba, esta posibilidad de ayudarnos sería muy provechosa para nosotros. Nadie sabe todo lo que las necesidades, todas las dificultades que nosotros pasamos aquí, porque no tenemos el goce completo de esos derechos que con la regularización los podríamos obtener o los vamos a obtener. Es una situación muy fuerte, muy muy fuerte. Yo quiero quería manifestar el alivio que esto que generaría para nosotros, porque es fuerte estar en estas condiciones, pero venimos acá dispuestos a luchar por eso. Sabíamos, o lo sabemos todos los que decidimos, los que tomamos esta gran decisión de emigrar, de salir de nuestros países, sabemos lo difícil que va a ser, o mejor dicho, creemos, estamos convencidos de que va a ser difícil, y cuando llegamos y vivimos la situación nos damos cuenta que es aún más difícil de lo que nosotros creíamos, pero bueno, tenemos que echar para adelante, tenemos que seguir adelante, continuar con el camino que ya empezamos, y bueno, esto el que nos podamos regularizar nos crea una facilidad grandísima, nos ayuda muchísimo, y bueno, ¿qué te puedo decir?
0: No, estamos atentamente escuchándote, porque no sé, yo te escucho hablar, inclusive te veo hablar, y me da la sensación, no sé, Alfredo, qué puedes opinar tú. A mí me da la sensación de que estuviésemos hablando con alguien que anteriormente no existía, que es como algo ilegal, como algo oculto, como algo prohibido, y de pronto sale a la luz y mira, sí, aquí está Gustavo, yo estoy aquí entre ustedes. Cuando tú me hablas de precisamente por la situación administrativa irregular, no poder tener derechos, que los derechos son inherentes a la persona, ¿no? Yo creo que aquí también el mensaje que mandamos con este proceso de regularización es un mensaje muy, muy, muy positivo, porque tenemos que recuperar la dignidad que como persona todos y todas tenemos, independientemente de nuestra nacionalidad, de nuestro origen, religión, condición sexual, etcétera, y que realmente el hecho de que se le pueda cambiar la vida a tantas personas es un hecho, que es un antes y es un después, ¿no? Y en este sentido, yo no sé, cada vez que escucho, respetando por supuesto la libertad de opinión de cada quien, cosas como la que hemos escuchado al principio, y te pregunto, no sé si pudiste escuchar todo el material, pero se dicen cosas o son opiniones como vienen a delinquir, son delincuentes, algunos vienen a trabajar, ¿no? Trabajan en cosas que no quieren los españoles. Me imagino que los que trabajan en las cosas que sí quieren, en los empleos que sí quieren los españoles, le harán algún tipo de examen adicional. Tienen que saber de primera mano español. Es una enfermedad, un contagio. Cuando tú escuchas cosas como esa, ¿qué opinión te merece estas opiniones?
7: Bueno, te voy a dar mi opinión personal, mi apreciación directa y a través de lo que he vivido, no solamente aquí, sino en el resto del mundo, y más aún en mi país. En Venezuela, por las bondades que todos conocemos, en el siglo pasado y se vio con las grandes bondades que tenía, una migración de muchísimas, de muchos países, fueron para allá en búsqueda de oportunidades. Y los venezolanos, muchos, tenían esta misma opinión, y diciendo que vienen para acá es a delinquir, que vienen buscando quitarle el trabajo a los venezolanos. Los migrantes no venimos a un país buscando delinquir, venimos buscando nuevas, mejores oportunidades, porque no las podemos conseguir en nuestro país. ¿Qué pasa? Son cambiando lo que hay que cambiar, es una visión muy común para el español, que vienen buscando quitarnos los puestos de trabajo. Mentira, o sea, los migrantes venimos y hacemos trabajos que el nacional no lo quiere hacer, porque yo te aseguro que aquí ningún abogado español va a querer ir a trabajar como mesero, va a querer ir a trabajar como, sin ánimos de denigrar, porque el trabajo que estoy haciendo yo ahorita es muy bueno, pero ninguno va a querer ir a cargar material. Pero nosotros los que estamos migrando, que venimos con la ilusión de una mejora y venimos dispuestos a trabajar para nosotros mismos o por nosotros mismos, lo hacemos. Entonces, no, que ellos nos están quitando el trabajo. No se los estamos quitando, simplemente un trabajo que ustedes no quieren tener. Y son opiniones, a ver, como te digo, no quiero justificar a esas personas que sí las escuché desde el inicio, no quiero justificarlo, pero son opiniones que las vamos a encontrar en cualquier lugar en el que decidamos emigrar. De la delincuencia no se libra ningún país, no quiero justificar a Venezuela ni quiero justificar a ningún país, pero así como vienen, la mayoría de los migrantes son personas que vienen a trabajar por el país, en este caso vienen a trabajar por España, vienen a ser de este nuestro país, nuestro nuevo país, y venimos a tratar de sacarlo lo más grande del país y hacerlo aún más grande, pero hay una mancha que, aunque minúscula, está presente y no nos crea mala fama a todos. Les quiero decir a las personas que escuchan y ven este programa, señores, no se dejen, no se convenzan por una sola persona. Somos muchos los que estamos aquí y no les puedo decir que todos venimos bien, pero todos no venimos a delinquir. Tengo muchas amistades en el trabajo, no solamente de mi país, sino de Marruecos, de Colombia, y son personas que venimos acá dispuestos a trabajar. Los marroquíes tienen más dificultades para el idioma y sin embargo tú ves que son personas que ya te manejan el idioma con muchas dificultades. Me acuerdo de muchas palabras ahora que decía un compañero temprano y me río, ¿no? Pero venimos todos dispuestos a trabajar y no quiero justificar los comentarios de la persona de la señora que lo decía, no, que vienen a delinquir, que vienen, son delincuentes. No escapará, no estamos exentos a la posibilidad de que haya algún delincuente, pero crea que la mayoría de los que venimos con ganas de salir adelante nosotros y ayudar a la comunidad en lo que se pueda y echar para adelante y sacar a lo más positivo que podamos de nosotros y del país.
0: Gustavo, yo creo que no lo has resumido de una mejor forma. Yo quiero de verdad agradecerte que hayas compartido tu opinión con nosotros. Y yo creo que de todo lo que has dicho, que me parece todo muy importante, hay que quedarnos con que la mayoría de los que hemos decidido venir a este país, venimos a trabajar, venimos a apoyar el hombro, venimos a hacer las cosas bien, y que por supuesto el que no las haga bien tiene que tener sus consecuencias, porque también hay que respetar, como no puede ser de otra manera, las normas del juego, ¿no? Pero eso en general, ¿no? En la vida, y que por supuesto no hay que hacer una correlación directa entre migración y delincuencia. Desde Radio Rubí, desde Radio Rubinense, yo quiero agradecerte por compartir tu historia. Te despedimos deseándote mucho éxito en este proceso de regularización, y las puertas están abiertas para que, después de haber pasado un tiempo, nos puedas volver a contar más a fondo tu historia y de cómo te ha ido ya teniendo esa documentación y siendo titular de derechos y, por supuesto, como no puede ser de otra forma, de deberes. Así que, Gustavo, muchísimas gracias por estar con nosotros y mucho éxito.
7: Muchas gracias, Lenín. Muchísimas gracias por permitirme expresarme y por permitir dar a conocer mi situación, que es una de muchas que hay en el que se están presentando, y lo difícil, lo complicado y lo provechoso que aspiramos que sea esta nueva oportunidad para nosotros, todos los que estamos en la situación de migrantes y que queremos salir adelante. Muchísimas gracias, Glenn.
0: Muchísimas gracias a ti. Despedimos a Gustavo y ahora nos quedamos con Alfredo. Alfredo, ¿qué opinas sobre la historia de Gustavo y sobre su opinión?
8: Hermano, sobre su opinión de Gustavo, yo lo he pasado realmente, ¿no? Y entonces, en pleno trabajo, pues se escucha muchas versiones de lo que está, así como está diciendo Gustavo, que que hablan de que venimos a quitar trabajo y tal y tal. Pero uno va demostrando cada día. Yo he tenido muchos trabajos acá que yo me importaba lo que hablaban, pero yo venía demostrando, hasta que se hacían mis amigos por más cosas que hablaba. Ahora, en términos de gobierno, este gobierno, Pedro Sánchez, es que se preocupa mucho por la gente, realmente. Él no está mirando razas ni nada, ni colores ni nada. Él está mirando siempre ayudar a la gente. Lo que no pasa con la derecha es que siempre están diciendo lo contrario. Entonces, pero si hablamos de una raza, de raza humana, pues tenemos que ayudarnos entre los seres humanos. Porque al final, a donde vayas, siempre eres un ser humano, eres una persona que necesitas trabajar. Y si sales de tu país es por algo. Entonces vienes, como dice Gustavo, a buscar mejoras. Tienes tu familia, tus hijos, tu esposa, y sales adelante, como lo hice yo. Yo tengo 3 hijos, mis 2 hijos ya son profesionales, me queda nomás la última, y ya me queda poco también para la jubilación. Y es que cuando ya entraré a otro tipo de trabajos, ya digamos un poco más tranquilo. Pero de momento ya estoy, digamos, cumpliendo con todo, y nunca he tenido problemas con ninguna cosa, con la cosa del Estado.
0: Disculpa, porque aquí hay un elemento importante. Tú también estabas escuchando todo lo que estaban las opiniones de las personas. Tú decías que lo has vivido en carne propia, que en muchos trabajos, bueno, la gente opinaba, decía cosas, y tú, bueno, venías a demostrar. Pero es que a veces es un poco complejo. Depende de la personalidad, ¿no?, de cada quien. Y por eso la primera pregunta que yo le hice a Adolfo, a Gustavo, fue cómo se sentía, ¿no? Porque quería resaltar la humanidad que hay detrás de esa historia. Porque claro, tú al escuchar esta serie de opiniones, no dejas de no sentirte, bueno, vaya, de sentirte mal, ¿no? Porque si ya estás en una situación administrativa irregular y de paso hay una corriente comunicacional, que afortunadamente es una corriente, pero que es respetable, que no está de acuerdo porque cree que vienes a delinquir y a vivir de las ayudas, eso emocionalmente es complicado, ¿no?
8: Claro que sí, es complicado, pero eso es como buscan la forma de hacerte sentir mal. Pero como te digo, con tu presencia, con tus actuaciones, actuaciones en el trabajo, vienes demostrando. No todos son así los españoles. Algunos españoles son muy caballeros, muy honestos, que te brindan.
0: Yo hago un inciso. Yo no diría algunos, yo diría la sociedad española, la sociedad catalana, la sociedad de nuestra ciudad, es amable, es igualitaria, está con los valores de diversidad, le tiende la mano al otro. Somos una sociedad que es reconocida mundialmente precisamente por nuestra solidaridad y por nuestra forma de ser. Y digo nuestra porque yo soy catalán también, porque yo soy español también. Y eso es lo bonito de esta multiculturalidad, ¿no?, que puede existir. Y hacia allí debemos avanzar. Y somos mundialmente reconocidos por nuestra forma de ser. Pero bueno, lamentablemente, así como hay en su mayoría, somos una sociedad con estos valores, también existen personas que opinan lo contrario, como lo que hemos visto, que también están en su derecho de opinar lo contrario, y que por supuesto desde estos espacios lo que debemos hacer es hablar con la verdad, hablar con datos, siendo lo más profesional posible para poder contrastar todo esto. Porque fíjate, casualmente ayer o antier salieron los datos de afiliación a la Seguridad Social, ¿ok? Y ya hay más de 3,4 millones de extranjeros afiliados a la Seguridad Social, lo cual representa casi el 15% de la afiliación total. Y cuando decimos extranjeros, es gente que está afiliada con su NIE, o sea, que tiene nacionalidad extranjera. En tu caso, en mi caso y en el caso de muchos que somos españoles también, no contamos en esos datos, porque contamos en los datos de españoles, pero también somos migrantes. Entonces podemos concluir de que habemos más de 3,4 millones y una, la última chica que habló en el material decía, bueno, pero vienen aquí a quitarnos lo bien que se vive. Bueno, pero pregunto, ¿no? Te pregunto a ti, porque como saben, mi labor es la de conducir, no tanto la de opinar, aunque a veces tengo que reconocer que no puedo dejar de hacerlo. Te pregunto, ¿no es suficiente más de 3,4 millones de personas afiliadas a la Seguridad Social que contribuyen con sus afiliaciones al mantenimiento del sistema de pensiones, a la Seguridad Social, al sistema médico-sanitario, que es uno de los mejores del mundo? Lo acabamos de ver con la crisis del ómnibus, de este crucero. ¿No es suficiente eso como para pensar lo contrario?
8: Claro, Lene, yo comparto contigo de lo que viene pasando en España, ¿no? En España es muy sonado a nivel mundial por lo solidario que son, ¿no? Entonces nosotros, como ya tenemos la nacionalidad, lo que venimos haciendo es sumarnos a ellos. Entonces, ahora que estás diciendo de los extranjeros que hay esa cantidad de 3,4, pues sin contar lo que nosotros, pues esto sobrepasa. Y esto es un gran avance que tiene España, ¿no? De que ahora yo tengo muchas personas y amigos que yo me voy comunicando con ellos y me dicen ahora que con este decreto que ha salido, que van a poder regularizar sus papeles, se sienten como si han salido de la cárcel, se sienten más tranquilos y están pensando, ya que sus hijos tienen que estudiar de lo mejor, se sienten libres en todos los aspectos, hasta en lo intercultural, que se sienten más abiertos, se expresan de una mejor manera, de tal forma que esto ha sido un avance. Y esto no es una cosa extraña lo que ha hecho el gobierno, ya hicieron los anteriores gobiernos, y entonces todo lo que es en bien de la gente, pues está muy bien, ¿no?
0: Tú tienes más de 20 años en nuestra ciudad, específicamente 23. Se dice fácil, pero no son pocos años, ¿no? Has tenido la oportunidad de ver los distintos flujos migratorios y ya la última, hubo una regularización muy, no fue la última, bueno, la de Zapatero fue una de las últimas regularizaciones, pero también en el 2000 José María Aznar hizo regularizaciones, ya tú estabas acá. Cuando pasaron esos procesos de regularizaciones. ¿Recuerdas que en esos procesos de regularizaciones se haya armado tanta tramoya, tanto ruido, como se está haciendo con este proceso? ¿O por el contrario, fueron procesos más silenciosos en ese aspecto?
8: Sí, era más tranquilo, más silencioso. Es que ahora...
0: ¿Y a qué tú crees que se debe ese cambio?
8: Es que cada vez los jóvenes, por ejemplo, están pensando de otra manera. Por eso es que se juntan con este tipo de ultraderecha que tiene ese tipo de pensamiento. Entonces no coincide con lo que era antes. Antes era muy fácil. Ahora se ve que se están yendo por otro lado y ya va cambiando. Hacen más ruido para estar en contra de un partido socialista que ayuda a la gente, ¿no?
0: Bueno, hay que recordar, porque también no podemos generar confusión, ¿no?, a todas las personas que nos escuchan, de que este es un real decreto aprobado por el gobierno de España, ¿no?, y que esta regularización bajo ningún concepto tiene tintes políticos ni mucho menos, sino que es precisamente lo que tú decías al principio, poder sacar de la oscuridad. Y yo creo que has dicho una frase que yo no lo había pensado así, pero fue lo que traté o quise expresar al inicio del programa, cuando dices que un amigo te comentó de que siente que con esta regularización ha salido de la cárcel. ¿Por qué? Porque la cárcel, bueno, es oscuridad, oscurantismo, todo esto, y ahora esta visibilidad de que les da este proceso Bueno, debe ser una... Yo nunca he estado en la cárcel y espero nunca estarlo, pero yo creo que es una sensación análoga el poder... esta descripción de que hace de que, bueno, se sienten con derechos como debe y como tiene que ser, ¿no? Y este de que produce un efecto llamado, bueno, hay que recordar de que esta regularización es para las personas que ya se encuentran acá entre nosotros, todas ellas, trabajando por lo menos de extraperlo. A mí me encanta este término. Extraperlo es precisamente en B, en negro, ¿no? Pero así la Real Academia de la Lengua Española lo define. Trabajan de extraperlo, trabajan de negro. Y que ahora van a poder tener unas mejores condiciones salariales, van a poder cotizar a la Seguridad Social, por lo tanto va a haber un mayor gasto público destinado a todo esto. Yo creo que a la final esto no corresponde a políticas partidistas, sino que corresponde a políticas de Estado, ¿no? Como tal. Ahí estamos en vísperas de que el Tribunal Supremo, no quería mucho abordar este tema, pero de refilón yo creo que es importante decirlo, hay unos recursos de ilegalidad sobre esta regularización y estamos en vísperas de que ya en los próximos días el Tribunal Supremo decida si paraliza o no paraliza la regularización. Si tú en este momento tuvieras enfrente a algún magistrado del Tribunal Supremo o algún magistrado del Tribunal Supremo está escuchando Radio Rubí y está escuchando y nos está viendo en Aldo Rubinense, manifestando por supuesto nuestro más profundo respeto y acatamiento a las normas emanadas del Poder Judicial, porque esas son las reglas del juego. Pero si tuvieras enfrente un magistrado del Tribunal Supremo que tuviera que decidir sobre si este proceso de regularización se paraliza o no, ¿qué le pudieses decir a favor de que no se paralice este procedimiento?
8: Pues lo que veníamos hablando antes sobre este tema de que si pensamos en lo que somos seres humanos, si pensamos de que la única raza es la raza humana, pues no hace falta hablar mucho, el magistrado tendría que tomar esa decisión. Pero si está él también por otro lado de en un tema de política, pues a lo mejor utiliza otras cosas. Pero si vamos a las personas, a que una persona necesita tener un futuro mejor, porque tiene una familia y tantas cosas que quiere hacer en este país, pues sería un impedimento para la persona. Es eso lo que hablaba este hombre sobre el tema de la cárcel. En ese sentido hablaba de que trabajando en plan B es que todo era un impedimento, que no podía hacer los temas de salud, que tenía que empadronarse, que no podía trabajar porque no tenía el papel. O sea, todo era... Entonces, era un sufrimiento realmente. Es por eso que a veces han llegado primero los padres y luego ya trajeron a sus hijos por la incomodidad que se sentía. En ese sentido hablaba este que salía de la cárcel, porque ahora ya tiene los papeles, pues se presentó ya a los trabajos, ya lo han llamado, pues ahora sabrá que está cotizando, sabrá que va a cobrar un sueldo.
0: Y aquí hay, disculpa que tiene rumbo, un aspecto importante. Es verdad que hace mucho tiempo atrás los migrantes hacían trabajos, es que con esto hay que tener cuidado. A mí no me gusta decir como, bueno, hacen trabajos que a los españoles no nos gustan. No, yo creo que allí también tenemos que colocar los puntos sobre las íes, ¿no? Hacían unos determinados tipos de trabajo que casualmente coincidían con trabajos de limpieza, con trabajos de seguridad, trabajos que a lo mejor no requerían un alto o un grado de profesionalización académica determinada. Porque el hecho que tú trabajes de limpieza no quiere decir que no lo hagas de forma profesional. Por eso digo que con esto hay que tener mucho cuidado con los términos que utilizamos. Es cierto de esto, pero también es cierto que en los últimos años, y también los datos de la Seguridad Social, que mide la afiliación a la Seguridad Social por los diversos sectores, cada vez más hay migrantes en sectores más profesionalizados. La salud es uno de ellos. La ingeniería, la abogacía. Llegan profesionales más cualificados. También se está ejecutando una política de reconocimiento, homologación y equivalencia de títulos universitarios. Y esto también es importante porque no solamente está llegando gente que esté en sectores más profesionalizados, sino también gente que tiene un mayor nivel de ingresos y al tener un mayor nivel de renta aportan más y también ganan más. Y como sociedad vamos creciendo, ¿no? Y yo creo que esto es uno de los elementos importantes y de allí la responsabilidad de los medios de comunicación y de estos espacios comunicativos de poder dar a conocer con datos esta realidad para, ¿no?, contrastar con la gente que piensa distinto. Y a la final se trata de enarbolar los valores de convivencias y que en este país, yo no sé en otros, pero en este país, en nuestro país, cabemos todos, ¿no? Por supuesto, aquí también siempre hacemos mucho el énfasis, siendo titulares de derechos, pero también de deberes, porque ese es el principal llamado. Alfredo, ya nos queda, bueno, nada del programa, pero te quiero pedir que en 30 segundos le puedas dar un mensaje a la persona, a esa persona que nos está escuchando o siguiendo en streaming a través de RadioRuiz.cat, y que sea como Gustavo, que esté a punto de presentar su regularización. ¿Qué mensaje le daría Alfredo como vecino de nuestra ciudad con más de 23 años? ¿Qué ha pasado por eso? ¿Qué mensaje de aliento le puedes dar a esa persona que nos está viendo en este momento y escuchando?
8: Pues decirlo a esta persona que está en este plan de sus papeles ya listo, de que seamos, sea de donde vengamos, de donde sea, seamos personas de bien, trabajar con honestidad, trabajar con libremente, tratando de hacer las cosas bien, ser comunicativo con cualquier persona que esté, demostrar su personalidad y hacer las cosas todo en orden para que sepan de que esa persona pues se quede totalmente como lo que me ha pasado a mí. Yo he estado en muchos trabajos, yo en Perú he sido administrativo y acá vine a hacer de todo, limpieza, construcción, seguridad, pero correos, limpiezas, de todo. Nunca he quedado mal con nadie, las empresas me siguen llamando hasta ahora.
0: Alfredo, muchísimas gracias por compartir tus opiniones y nos dejas algo muy importante: hacer las cosas bien, ser personas de bien, ser personas honestas, que hemos venido precisamente a avanzar. Así que muchísimas gracias, Alfredo. Nosotros, bueno, queremos recordar nuestro Instagram, @alnorruinens.podcast, para que por ahí puedan estar al tanto de toda la actualidad y de todas estas informaciones y de todas estas historias de las personas que han decidido escoger a nuestra ciudad, a Rubí como su ciudad. Muchísimas gracias, que tengan un feliz fin de semana y el próximo viernes seguimos con esta serie de programas especiales sobre el proceso de regularización extraordinaria. Feliz fin de semana.

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Muy buenos días, sean todos bienvenidos a este su programa Alno Rubinense por Radio Rubí 99.7 FM. Les saluda Glenn Chaurio. Contentos de que nos volvamos a ver nuevamente y que nos vuelvan otra vez a escuchar luego de un pequeño parón debido a una pequeña afección de salud, pero ya estamos completamente bien y aquí con ustedes para hablar sobre todas esas historias, esas anécdotas, esa vida, conocer un poco más la mirada humana de la migración. Esto indiscutiblemente es un viaje que nosotros le acompañamos a que nos acompañen a nosotros y podamos descubrir cada una de estas historias que tienen los nuevos rubinenses, que son precisamente todas aquellas personas que han decidido migrar y escoger a Cataluña, escoger a Barcelona, escoger a Rubí como su nuevo hogar, a nuestra ciudad. Y como ya es costumbre, queremos iniciar el programa con una frase del día que yo creo que resume perfectamente todo lo que es este periplo de poder emigrar y poder hacerlo con éxito. Esta frase es anónima y dice así: migrar no es huir, es resistir y volver a empezar, recordando que la distancia no define quién soy, pero sí fortalece quién puedo ser. Indiscutiblemente esta frase, sobre todo esta última frase de que la distancia no define quiénes somos, pero sí fortalece quiénes podemos ser, es una frase que describe muy bien todo lo que las personas que hemos migrado en alguna oportunidad podemos pasar por nuestra etapa, porque indiscutiblemente siempre está muy presente de dónde somos, nuestras raíces, quiénes fuimos, sin que eso signifique que dejemos atrás nuestras vivencias, nuestras anécdotas, sino que por el contrario, este viaje significa transformar, ¿no? Poder transformar y poder ser mejores personas, y yo creo de que de eso se trata y que aquí la distancia juega un papel fundamental. Como ya hemos venido haciendo en los últimos programas, pues ya la regularización extraordinaria de migrantes es un hecho, es una realidad. Se aprobó ya hace ya algunas semanas definitivamente y ya ha comenzado a surtir efecto. Aquí en Alno Rubinense le trajimos desde primera mano todo lo que tiene que ver con esta regularización extraordinaria. Tan pronto fue aprobada su fase inicial en el Consejo de Ministros y hasta todas las fases que pasó el distinto borrador hasta llegar a lo que es hoy la regularización, que es un hecho. Como ya muy bien saben, y si no, aquí se lo contamos, ya hay 2-3 semanas en las que la regularización se ha iniciado. Recordemos que este proceso va dirigido para personas que ya se encuentran aquí conviviendo entre nosotros y que pueden acreditar 5 meses de permanencia ininterrumpida en España, que hayan llegado a primero de enero, a fecha primero de enero del año 2026, y que carezcan de antecedentes penales de su país de origen o de los países en donde estuvieron los últimos 5 años. Hay que recordar de que muchas personas llegan directo a España, pero otras han pasado por diferentes países. Pues los países en donde estuvieron los últimos 5 años, los certificados de antecedentes penales, también es muy importante que lo puedan consignar. Y un informe de vulnerabilidad, que esto ha traído mucha confusión porque no estaba lo suficientemente claro al inicio quién debía acreditar este informe de vulnerabilidad. Pues este informe de vulnerabilidad es para todas las personas, salvo algunas excepciones. Las personas que ya han trabajado aquí en España porque anteriormente han tenido un NIE no necesitan acreditar el informe de vulnerabilidad. Las personas que tengan menores a cargos o mayores con algún grado de discapacidad o ascendientes, padres o

0: una serie de excepciones en donde las entidades colaboradoras, también pueden dar este informe de vulnerabilidad. Acá en la provincia de Barcelona hay más de 20 entidades que colaboran en la expedición de este informe, entre ellas Cáritas, Cruz Roja, AESCO. Hoy más adelante vamos a hablar en un ratito con Felipe Reyes, que es el coordinador de AESCO Barcelona, que es una de las entidades que emiten este informe de vulnerabilidad, para que nos pueda comentar un poquito sobre las particularidades de este proceso y cuál ha sido su experiencia. Esto se puede pedir de forma telemática, si tienes el certificado digital, o se puede entregar en tantas oficinas de correos que están habilitadas a lo largo y ancho, bueno, del territorio nacional, siempre con cita previa. Esta cita previa también es muy importante porque no se recomienda agruparse a estas oficinas, porque la atención será única y exclusivamente con cita previa, que también todo lo que tiene que ver con la cita, las solicitudes de modelos que tienes que llenar y toda la información para verificar si cumples con lo que tiene que ver los requisitos para acogerte a la regulación extraordinaria, toda esta información lo vas a conseguir en un apartado especial del Ministerio de Inclusión. Así que, ya dicho esto, nosotros, antes de hacer la entrevista con Felipe, queríamos compartir un material con ustedes, un material muy reciente. Es la historia de Yauba. Yauba es de Senegal, tiene aquí conviviendo entre nosotros muchísimos años y es una de las tantas personas, miles de personas, que se va a acoger a esta regularización extraordinaria, y hemos querido compartir su historia para que podamos apreciar lo que realmente se vive en la calle con este proceso. Así que vamos a conocer un poquito más la historia de Yauba de Senegal y enseguida regresamos con más de Alno Ruinens.
1: Trabajan en plantaciones, como empleados domésticos, cuidan a los ancianos y a menudo viven ilegalmente, al margen de la sociedad. Inmigrantes indocumentados en España. Ahora el gobierno está tomando medidas para conceder permiso de residencia a cientos de miles de ellos. Hablamos con Yauba Diaby, tiene 28 años y es de Senegal.
2: Mi sueño es tener los documentos, porque si unos han salido de su país para tener un futuro mejor, si llegamos y no podemos, ¿cómo vamos a tener esta vida mejor aquí?
1: Yauba llegó a España hace más de 3 años, en una patera. Hoy vive en Córdoba. Comparte piso con otros migrantes. Al principio dice que solicitó asilo, pero luego, por miedo a que se lo denegaran, solicitó un permiso basado en la integración social. Sin embargo, mientras la decisión está pendiente, vive de forma ilegal. El gobierno socialista quiere cambiar esto.
3: Iniciamos un proceso de regularización extraordinaria para miles de personas extranjeras que se encuentran en nuestro país.
1: Se trata de una oportunidad única entre abril y junio de 2026. Para optar a ella, los solicitantes deben haber vivido en España al menos 5 meses y no tener antecedentes. Alrededor de 500.000 de migrantes, entre ellos Yauba, cumplen las condiciones. Mientras solicitaba asilo, ya podía trabajar. Era limpiador aquí. Hoy visita a sus antiguos compañeros. Lleva meses esperando su permiso de residencia. Pero todos se alegran por él y esperan que tenga una nueva oportunidad con esta regularización extraordinaria.
2: Si me llega desfavorable, tengo esta opción. Encima eso beneficia muy bien, porque no, una vez que ya he hecho la solicitud, no tendré que esperar, por ejemplo, 6 meses o 7 allí para poder trabajar.
1: Sin embargo, según las encuestas, más de la mitad de los españoles rechazan la regularización extraordinaria.
4: Para España y para toda Europa puede ser un problema si hay un efecto de llamada y cunde, porque eso seguramente lo difundirán las mafias que haya o lo que sea. De que mira, allí en España es fácil que entres, que vayas, que te den papeles y luego ya puedes ir por toda Europa.
5: Yo creo que no tiene que tener por qué efecto llamada. Nosotros también hemos migrado muchas veces a Alemania y hemos buscado trabajo allí.
6: No han venido nada más que a cobrar el paro, como tienen derecho aquí todos. La regularización, todos tienen derecho a cobrar. Y hay personas españolas que no tienen derecho a cobrar.
1: El ex jefe de Yauba no apoya los eslóganes xenófobos. Paco Mulero espera poder volver a contar pronto con su antiguo empleado,

0: ya que necesita personal urgentemente.
1: Bueno, aquí en estos escasos 3-4 minutos yo creo que se ha resumido muy bien la historia de Yahúa, que es la historia que se refleja en cientos de miles de migrantes que aspiran y ansían esta regularización. Y como él mismo lo ha comentado, es una oportunidad de seguir avanzando, es una oportunidad de integración, es una oportunidad de mejora, es una oportunidad de tener una verdadera calidad de vida. A la final, este proceso de regularización, si tuviésemos que definirlo en una palabra, sería derechos, ¿no? ¿Y quién, haciendo un análisis sereno de este proceso, que cabe recordar de que no es el primer proceso de regularización que se ha hecho, quién de forma serena se puede oponer a que personas que ya están conviviendo entre nosotros tengan derechos, ¿no? Yo creo que ese es el punto para reflexionar, pero para hablar de ello y para hablar también ya de cómo avanza este proceso de regularización en las primeras semanas, ya tenemos ya conectado vía streaming a Felipe Reyes González. Él es coordinador de una entidad colaboradora en este proceso de AESCO Barcelona. Y precisamente con Felipe vamos a hablar sobre las generalidades de cómo ha sido este proceso de regularización masiva, porque también en todo esto, en lo que hablamos aquí en la radio, en lo que se habla en los platos de televisión, en lo que se habla inclusive en los medios de comunicación en general, a veces es muy fácil poder tener un criterio fehaciente, un criterio objetivo sobre todo esto, pero qué mejor que las personas que están trabajando directamente con este proceso para poder orientarnos de cuál es la realidad. Así que le quiero dar la bienvenida a Felipe. Ya me dirán cuando lo tengamos en conexión. Ya está en conexión. Felipe, muy buenos días. Muchísimas gracias por estar en Aldo Ruinens.
2: Hola, ¿qué tal, Glenin? Bueno, saludos para ti y para toda tu audiencia. Sí, la verdad que has tocado temas muy interesantes, la verdad. Has explicado bastante bien. Estaba prestando ahí atención a todos los detalles, me digo, por si hay que matizar algún punto, pero la verdad que está muy completo. Ahora viendo el caso anterior, pues también son como ejemplos reales, ¿no? Que también es lo que entiendo que voy a explicar ahora.
1: Sí, Felipe, porque como decía, inclusive para todas las personas que estamos relacionadas directamente con estos temas, ¿no? Y todas las personas que también a nivel de comunicación hablamos de esto a diario, no tenemos una aproximación tan directa como ustedes que están trabajando allí en el terreno, como en el caso de Yahúa, que va a ser o es beneficiario directo de la regularización, y para nosotros es muy importante conocer su opinión de primera mano precisamente por eso, ¿no? Porque están allí trabajando en el terreno y se enfrentan a la realidad que tiene diversas casuísticas y que a veces aquí cometemos un pecado, por así decirlo, que es pensar de que todas las casuísticas son parecidas o son iguales, pero resulta que si se van a regularizar, según estimaciones, aproximadamente unos 500 a 600 mil personas, habrán 500 a 600 mil casuísticas, ¿no? Porque cada caso es muy particular, es muy individualizado y, por supuesto, el trabajo que ustedes están haciendo es muy importante, ¿no? Y en este sentido, ya para entrar en materia, para hablar un poco sobre las generalidades y de cómo ustedes han vivido este proceso, yo quisiera comenzar por rescatar esta figura de las entidades colaboradoras, ¿no? En anteriores procesos de regularización extraordinaria, este no es el primer proceso que se hace, ya se han hecho en diversas épocas y en diversos gobiernos de distintos colores políticos, este tipo de procesos, es el primer proceso en donde las oficinas de extranjería, primero, no están haciendo directamente el trámite. Lo está gestionando una unidad central de tramitación que pertenece al Ministerio de Inclusión. Y segundo, en los casos en donde se tenga que tramitar este informe de vulnerabilidad, se ha abierto el espectro para que no solamente los servicios sociales, que es el organismo público que normalmente hace este tipo de informes, lo puede hacer, sino que también diversas entidades cumpliendo una serie de requisitos que están tasados y que ha pedido el propio ministerio, en donde primero que nada sean entidades que ya están acostumbradas a trabajar con este tipo de colectivo. Entonces te pregunto, ¿cómo ha sido y cómo ustedes han visto esta noticia de que les hayan dado y de que tengan la oportunidad de participar en este proceso de regulación extraordinaria, sobre todo con un aspecto tan importante como lo es el informe de vulnerabilidad?
2: Sí, la verdad que para nosotros esto es bastante interesante, la verdad, porque al final las entidades sociales lo que hacemos eso, ¿no? Es como la conexión entre lo que son, pues en este caso, una ayuda para el Estado, para el Ministerio, como bien lo has dicho. Entonces, creemos que nosotros ya hacemos ese papel realmente en el día a día. También agradecemos que se haya contado con nosotros en este caso. La verdad, como tú dices, al final son diferentes realidades, diferentes personas las que vienen aquí. Son casos muy distintos, toda la razón. Por nuestra parte, la verdad que es un trabajo que ya vamos realizando. Ya recibimos personas de estos perfiles que vienen a solicitar de alguna manera, pues, participar en algún programa social o en formación laboral. Entonces, realmente en el día a día ya estamos participando en esta parte.
1: Sí, para todas las personas que nos escuchan y para las que nos siguen en streaming en este momento, quisiera que nos ilustraras un poco, porque con todo esto ha habido cierta confusión, ¿no?, con el informe de vulnerabilidad. Me gustaría detallar algo con respecto a esto, porque, bueno, el proceso de regularización o el Real Decreto como tal pasó por varios borradores. Hubo por lo menos unos 3-4 borradores y hubo mucho hincapié en dos elementos fundamentales. Uno, en lo que tiene que ver los antecedentes penales, y el otro en lo que tiene que ver con el informe de vulnerabilidad, ¿no? ¿Quién efectivamente debería o quién debía presentar este informe de vulnerabilidad y quién estaba excluido? Habíamos comentado hace unos minutos de que los solicitantes de protección internacional, las personas que tuvieran menores a cargo o mayores con algún grado de discapacidad, o las personas que hayan trabajado en España porque hayan tenido algún permiso de residencia, o porque hay que recordar de que al cierto tiempo de haber solicitado protección internacional, como en el caso de Yahuba, se te habilita un permiso de trabajo, como en este caso, que hayan trabajado, también están excluidos de este informe. Por tanto, podemos presumir, podemos inferir de que el informe de vulnerabilidad serán para aquellas personas que no hayan solicitado o protección internacional, para aquellas personas que no tengan menores o mayores a cargo con discapacidad, o con aquellas personas que no hayan trabajado. Los beneficiarios entonces se pueden entender en gran medida como las personas que aplicaban al arraigo, a cualquiera de los arraigos definidos en la normativa y en el reglamento de extranjería, que en un principio esperaban 3 años para el arraigo y ahora 2, ¿no? Este informe de vulnerabilidad, una de las ventajas que hemos visto que tiene es que es un formato normalizado, ¿no? Anteriormente, bueno, cada servicio social lo daba atendiendo algunos parámetros. Hay que recordar de que el informe de vulnerabilidad social no es el informe de integración social que se pide para algunos tipos de arraigo. El informe de vulnerabilidad social es un informe donde trata de hacer una radiografía de la situación socioeconómica de la persona en este caso. Y bueno, un poco los diferentes servicios sociales lo hacían de determinadas formas, pero en este proceso hay un formato normalizado que se puede consultar en la página del Ministerio de Inclusión y que en este sentido también es el mismo formato que realizan ustedes. Una persona que nos esté escuchando, que nos esté siguiendo en streaming y quiera solicitar o tenga la necesidad de acreditar este informe de vulnerabilidad, bien sea con ustedes, ¿qué debe hacer? ¿Cuáles son los pasos para poder obtener este informe?
2: Vale, pues me gustaría explicar, claro, como tú dices, el paso a paso. Nosotros actualmente estamos atendiendo con cita previa. Nosotros entre las 3 sedes, ya que AESCO tiene sede en Cataluña, tiene sede en Madrid y en Valencia, entonces llegamos a tener incluso un acumulado de más de 3.000 personas. Actualmente, entre las 3 sedes, hemos atendido ya más de ayer 700 personas. Se entiende de que hoy serán unas cuantas más. Entonces, al final, siempre le decimos a la gente, primero se inscribe a través de un enlace. La idea es que sea con cita previa, como tú bien decías anteriormente. Claro, el hecho de venir aquí no facilita eso. Es verdad que también, incluso llegamos hasta en un momento a tener hasta un problema técnico con la página porque estábamos recibiendo muchas solicitudes al mismo tiempo. Entonces, paso a seguir, inscribirse en los enlaces. Nosotros vamos publicando en las redes sociales. Igualmente, si alguien viene, por ejemplo, a la sede, tenemos también el resto de entidades en Cataluña que están atendiendo. Entonces, de alguna manera, pues igual damos el asesoramiento, porque es verdad que al haber una lista de espera tan grande, a veces las personas se ponen un poco nerviosas, entonces les explicamos. Luego, cuando vienen, pues ya podemos atenderlas. Se está dando una buena atención en ese sentido. Es verdad que entre las tres sedes, pues las personas que están cualificadas para emitir este certificado son trabajadoras sociales o integradoras sociales. Entonces, al final, son personas que realmente se pueden dedicar a eso. Como sede, tratamos siempre de dar un espacio a diario para que puedan atenderlas. Realmente vamos lo más rápido que podemos. También entender que esto igual no estaba en la planificación a principio de año que teníamos como entidad. Entonces, hemos tenido que crear todo un espacio para esto y la verdad que es como la manera que nos estamos organizando también para que la gente sepa que, así como nosotros, pues el resto de entidades, también estamos haciendo todo lo posible para agilizar esta situación. Entonces, por eso les decimos que tengan paciencia con lo de la cita previa.
1: Cuando, en la experiencia que ustedes han tenido hasta ahora, cuando atienden a esta cantidad incalculable, ¿no?, de personas que acuden precisamente para poder tramitar esto, los beneficiarios, sus usuarios, ¿van con la conciencia de que realmente necesitan el informe de vulnerabilidad? ¿Han tenido casos en donde han estado excluidos del informe de vulnerabilidad y ustedes les han brindado esa asesoría? ¿O por el contrario, todos los usuarios a los que ustedes han atendido, por lo menos aquí en la oficina de Barcelona, de los que tú puedes tener más información de primera mano, van totalmente conscientes de que cuando ya van, de que cuando ya toman esa cita previa, es porque realmente necesitan el informe de vulnerabilidad?
2: Sí, la verdad es que nosotros, claro, recibimos el formulario, lo puede rellenar cualquiera, entonces son preguntas muy básicas las que se rellenan en el formulario, entonces esa información como que todavía no la tenemos hasta que hacemos la llamada. En la llamada o cuando la persona viene a la sede a preguntar si puede, realmente es cuando le informamos. Entonces, siempre hacemos como ese paso previo para que la persona pueda informarse correctamente. Es verdad que a veces los usuarios y las usuarias de los mismos programas, de los mismos proyectos que tenemos, también nos suelen preguntar. Entonces, al final, como que hemos creado como todo un protocolo para informativo, no solo con las personas técnicas que son las que trabajan en esta parte, sino que con el profesorado y con el resto del personal también estén informados de cuando les hagan estas preguntas. Entonces, sí que es verdad que tratamos de explicarlo en ese momento. Luego, cuando a la persona se le llama para darle una cita previa, también luego se les envía un mensaje con un recordatorio pues, de los pasos a seguir. O sea, en nuestro caso, hemos tratado de llevarlo de la mejor manera en el orden y lo hemos explicado varias veces. Que pueda llegar alguna persona que igual venga con dudas o nos vuelve a llamar, pues sí que ha ocurrido.
1: Bueno, de todo lo que nos cuentan, sobre todo teniendo en cuenta lo que nos mencionas de que es una logística, ¿no?, que no tenían preparada para a inicio de año, todo esto también comporta un reto importante, ¿no?, para ustedes, para las entidades, que a la final es cierto que ya vienen desplegando una serie de programas, una serie de proyectos que están orientados hacia esto. Veo, en este caso, las personas que nos escuchan no lo ven, pero se lo describimos, las personas que nos siguen en streaming, sí veo que detrás tuyo hay un panel, una publicidad de AESCO y que abajo dice su eslogan que es construyendo puentes, apoyando vidas, ¿no? Y yo creo que esta frase de construyendo puentes y apoyando vidas resume muy bien la labor que ustedes como entidad están haciendo, que están sirviendo precisamente de ese puente entre el Ministerio de Inclusión en lo que tiene que ver la la expedición, pues, de este informe de vulnerabilidad y apoyando vidas, porque realmente, como decía Yahuba en su historia, el hecho tan simple de que pueda tener una regularización. Fíjate que él en su historia comentaba, y lo dijo, yo creo que el video, el material duró 4 minutos aproximadamente, y podemos contar la cantidad de veces que se mencionó la palabra trabajo, ¿no? Él trabaja, se quedó sin la solicitud, está volviendo a esperar esto. El empleador, en este caso, el dueño del local donde trabajaba, dice, yo quiero porque lo necesito que trabaje. O sea, el trabajo, la dignificación, derechos, ¿no? A la final. Y que, como ya hubo muchísimos migrantes, ya vienen ya trabajando en las condiciones más destraperlo, ¿no? Por así decirlo, no en las mejores condiciones en las que puedan trabajar, y precisamente lo importante de esto es que van a adquirir una serie de derechos, también por supuesto una serie de deberes, van a cotizar al sistema de seguridad social, van a estar totalmente integrados a la sociedad. Entonces yo creo de que su frase de construir puentes y apoyar vidas resume muy bien ese trabajo de las entidades. Tú, como coordinador de AESCO Barcelona, como coordinador de una entidad que participa en esto, conociendo también un poquito más su trabajo a nivel interno, ¿cómo ustedes tomaron esta decisión cuando se comenzó a visorar de que las entidades podían colaborar en este proceso de regularización y que anteriormente no lo habían hecho en los procesos anteriores? ¿Cómo ustedes como entidad se tomaron esta sorpresa que fue para todos ustedes?
2: Pues la verdad, como un desafío. Primer punto, como siempre digo, ¿no? Al final el trabajo de las entidades sociales va por este camino. La verdad que fue un desafío que asumimos bien, la verdad, porque cuando lo que empezamos a hablar entre las tres sedes, fue como que empezamos a ver, vale, vamos a hacer esto. Luego, como tú decías, la información, los borradores, pues va llegando por parte. Entonces, era como que siempre fuimos comentando la jugada, tanto entre las tres sedes como de manera interna. Cuando hablamos con las compañeras que al momento de emitirlo, pues todas apuntaban, ¿no? De yo quiero, a mí me gustaría, yo quiero... Porque al final es una manera de ayudar a la sociedad, que también por eso no estamos trabajando en este mundo, y luego que es como dar importancia al trabajo, ¿no? Creemos que de alguna manera quisimos nosotros aportar, lo vimos como algo, a ver, que siempre decimos, ¿no? Ojalá la gente no tuviera que necesitar este tipo de ayuda, pero evidentemente nuestro trabajo es facilitarla, ayudarla, informar sobre todo, como tú dices, que sepa cuáles son sus derechos, cuáles son sus deberes también. Entonces, lo vimos como algo bonito, un nuevo objetivo que la verdad que quisimos asumir. Sabíamos que iba a ser como una carga de trabajo extra, pero al final es algo que nos gusta. Entonces, por lo menos a nivel de AESCO, fue como que nos organizamos de qué podemos hacer. Estábamos ahí preguntando, claro, también hablando entre los diferentes departamentos, las abogadas, por supuesto, las personas que coordinan los diferentes proyectos. Entonces, creemos que lo estamos asumiendo bien hasta el día de hoy. Es verdad que ha cambiado bastante la situación de cómo era al principio a cómo está ahora. Entonces, en este apartado como AESCO, yo creo que tuvimos la iniciativa. Incluso ayer estuve hablando con el presidente de AESCO y comentábamos, ¿no? Desde la parte más protocolar hasta directamente a la atención al usuario, creo que han ido variando algunos puntos, pero creo que con una buena organización y varias reuniones de por medio, creo que de momento lo estamos sobrellevando bastante bien.
1: Esto es muy importante porque es fundamental, como decíamos al principio, conocer de primera mano la experiencia de los actores, ¿no?, que intervienen directamente en este proceso. Y todo esto es un proceso voluntario. Hay que recordar que el Ministerio aperturó un registro para que las entidades que quisieran colaborar se inscribieran, no fue algo tampoco impuesto. Así que el hecho de que ustedes hayan tomado la decisión de apoyar este proceso y de inscribirse sabiendo lo que eso se podía significar, pues también es un elemento importante y es un valor a destacar que habla sobre esa solidaridad, que habla sobre esas ganas de apoyar, ¿no? Y de tender la mano a la persona que lo necesita, que es parte del trabajo del día a día de las entidades. Hay un aspecto que quiero hacer un inciso en todo lo que tiene que ver la parte formal, ¿no? Del proceso de regularización, pero que yo creo que está muy coordinada y que tiene mucho que ver con la labor que ustedes hacen como entidad, que yo creo a veces tener la perspectiva de que está quedando un poco rezagada. También hay que recordar que ahora es el momento de que las personas puedan consolidar sus expedientes, que puedan obtener sus requisitos, las que necesiten el informe de vulnerabilidad, que los contacten para que sean expedidos y agarrar la cita previa. Realmente es ese momento, pero recordemos de que esta regularización tiene un término de fin, un término que aparentemente todo indica de que no va a ser prorrogable, que no va a ser prorrogado, y que esto significa de que hay que apurar sobre todo con el cumplimiento de los requisitos que a veces no dependen del propio solicitante, como lo es, por ejemplo, los antecedentes penales de su país de origen, que bueno, que dependiendo del país hay que solicitarlo, también hay una serie de protocolos. Entonces, estamos en ese momento, pero cuando ya el migrante sea regularizado, ya tenga ya su número de nacional identidad de extranjero, o sea, su NIE en este caso, ya tenga ya su permiso de trabajo, ya tenga plenas capacidades de integración, viene el otro reto mayúsculo, que es lograr esa integración efectiva, ¿no? Porque en este caso, la diferencia, la gran diferencia, que no es minúscula, de un extranjero, vamos a colocarle nombre, del mismo ejemplo de Yahuba, antes de la regularización a después de la regularización, es que va a tener un papel. Va a tener un papel en el cual ya va a haber vista su regularización. Pero lo que está en ese papel, luego hay que llevarlo a la práctica. Tiene que haber una inserción sociolaboral, tiene que haber un conocimiento de los diferentes planes de ocupación, tiene que haber también una cualificación profesional, porque a lo mejor, en el caso de Yahuba, él ya trabajaba en lo que era la parte de la restauración, de la parte de la hostelería, pero ya con un número de identificación de extranjero, ya con un permiso de trabajo, ya con un permiso de residencia, tiene la posibilidad de acceder a planes de ocupación y hacer cursos subvencionados, por ejemplo, y no subvencionados sobre la materia de hostelería. O sea, que también las personas con ese papel, que no es diferencia minúscula, van a poder acceder a una serie de recursos formativos, por ejemplo, como las acciones formativas que hace AESCO o que brinda el Consorcio para la Formación Continua de la Generalitat o cualquier otra entidad como el SOC, el Servicio de Ocupación, que da cursos. Entonces, en definitiva, ese papel, que no es una diferencia minúscula, repito, de que ahora ya tiene una situación administrativa regular, hay que aterrizarlo. Y los recursos de las administraciones públicas son los que son. Y en este caso, ustedes como entidades juegan un papel fundamental en la promoción y en esa inserción sociolaboral. Entonces, después de la regularización, ¿qué viene? ¿Qué viene después de este proceso y cuál es el papel que ustedes como AESCO pueden jugar en la consecución de esos objetivos? Porque a nosotros, como sociedad, como país, ¿qué más nos gustaría de que si se regularizan 600.000 personas, sean 600.000 personas que no engrosen las listas del paro, que estamos en mínimos históricos, sino que estén de alta en la Seguridad Social, por ejemplo? Pero para esto tiene que haber un proceso de inserción sociolaboral. ¿Cuál es el papel que ustedes como entidad y que ustedes como AESCO van o pueden jugar en esta post-regularización, si le podemos colocar algún nombre?
2: Sí, es muy interesante esta pregunta porque, claro, siempre hay que mirar más allá, ¿no? Hay que ver de cara al futuro, no se puede solamente mirar al presente. Entonces, en esta parte nosotros como entidad, como AESCO, sí que tenemos, por ejemplo, formación laboral, tenemos cursos de comercio, de meter a ser cajero de supermercado, reponedores, dependientes de comercio. También tenemos cursos como, por ejemplo, geriatría O como en el caso, ¿no? En este caso que estábamos hablando de baristas, o sea, la verdad que al final se puede dar una formación, pero no solamente es un curso en sí donde aprenden algún oficio, lo que nosotros también enseñamos con derechos laborales, saber qué derechos tenemos. Obviamente cuando hablamos de los deberes, la contratación. Nosotros como AESCO, pues sí que hacemos como todo este seguimiento. Nosotros tenemos convenios con empresas como Carrefour, Pepco, Tiger. Tenemos ahora incluso con cafetería, una de Artisa, que aquí en Barcelona pues, es bastante conocida. Entonces, al final, lo que hacemos es acercar a los alumnos para que entren ya con esa formación profesional, con las prácticas también, en algunos casos incluidas, contacto y convenios con la empresa, o sea, y esa formación de deberes, derechos, ¿no? Que matizas, porque al final es importante la información en las personas, qué tipo de trabajos podemos acceder, enseñar el mercado laboral, claro, cómo funciona el mercado, por ejemplo, laboral en una ciudad, en otra, también cambia, por ejemplo, durante el año también, sabemos que hay temporadas altas también en según qué zonas de trabajo, entonces realmente es bastante la información que se puede conseguir, como tú dices, estamos en entidades como AESCO, también se pueden conseguir en otras partes, por supuesto. Entonces, creemos que estas personas, cuando ya tengan por fin ya esta parte solucionada, pues puedan venir también y seguir integrándose. Si al final esto es un proceso, es un paso a paso, y la verdad que también generen una propia red de contactos donde también se pueden integrar en la parte humana, entidades donde también nosotros solucionamos dudas, tenemos, como decíamos, tenemos parte de abogados también, de saber qué más podemos hacer, a qué más podemos optar. Entonces yo creo que en este apartado yo creo que podemos aportar, seguir aportando bastante. Siempre vamos a invitar a que venga todo el mundo. En nuestro caso, pues recibimos a personas de todos los perfiles. Entonces, al final yo creo que es muy interesante lo que dice porque siempre hay que mirar de cara al futuro. Yo lo que le recomendaría a todas estas personas, pues que infórmense, vayan a lugares, hay asociaciones de vecinos, hay entidades, tal, o sea, como bien tú dices, al final el trabajo que hacemos en AESCO también, aparte de la formación laboral, es una parte informativa y donde conectamos también el mundo empresarial con el alumnado.
1: Esto es muy importante porque yo tengo que decirlo, porque esto también nos debe llamar a la reflexión. Hace unos días estaba escuchando una conversación, ¿no? Que tenían unos propietarios, unos regentes de unos locales precisamente de restauración, de hostelería, en donde, como en el caso de Yahúa, bueno, tenían algunas personas que estaban trabajando en una situación administrativa irregular, ¿no? Tenían, obviamente, si tienen una situación administrativa irregular, no tienen permiso de trabajo y, sin embargo, bueno, ellos lo tenían allí trabajando. Y me llamó mucho la atención el comentario que uno de ellos le hacía a la otra persona, porque se sentía preocupado porque ahora dos personas que tenía trabajando en su local de extraperlo, ¿no? De forma irregular, iban a regularizarse en este proceso de extraordinario regularización, iban a tener un NIE y, por tanto, él iba a tener que darles de alta en la seguridad social e iba a tener que cumplir, bueno, los compromisos que comporta una contratación formal. Y él inclusive se estaba planteando que algunas de estas dos personas no contratarla, ¿no? Que no siguiera trabajando con él porque no podía asumir este coste. Esta conversación a mí me erizó los pelos, de verdad. No, lo digo con toda honestidad, porque me hizo reflexionar de cuánto a lo mejor no se puede estar repitiendo toda esta situación a lo largo y ancho de todo el país, y qué importante de que, sobre todo, las personas que ya vienen trabajando en negro, como comúnmente se le llama, puedan tener una información ahora de los derechos, ¿no? De los deberes, por supuesto. También que tienen a través de una contratación formal, la firma del contrato, el alta en la seguridad social, el derecho a poder saber cuánto ganan, que no ganen menos del salario mínimo interprofesional, que tengan sus nóminas a tiempo. O sea, una serie de derechos que también comporta saber dónde, cómo, cuándo poder denunciar alguna irregularidad. Que muchas de estas personas ya tienen años pues trabajando en negro y no están acostumbradas, ¿no?, a todo esto. Y personas también que tienen mucho tiempo trabajando en diversos empleos con un perfil determinado por necesidad, pero que una vez que tengan una regularización de su situación administrativa puedan trabajar en lo que realmente es su perfil. Y fíjate que aquí yo quiero enlazar, estamos a inicio del mes de mayo y hace unos días se conocieron los datos de la Seguridad Social, ya la población migrante que está afiliada a la Seguridad Social supera los 3.200.000 personas. Eso comporta aproximadamente el 14,9% de la afiliación total. Y hay un dato que también es digno de reflexionar y de que nos llame la atención, que hace algunos años atrás los grandes porcentajes de afiliación a la Seguridad Social se concentraban en los sectores de servicios, en el sector de hostelería, en el sector de restauración, y ahora cada vez más el porcentaje va aumentando en sectores más profesionalizados, en la medicina, en la abogacía, en la educación, lo cual también nos llama la atención y le damos la enhorabuena a todas aquellas personas que tienen estos perfiles en sus países, que han podido homologar, que han podido convalidar sus profesiones y que han podido insertarse al mercado laboral en el empleo, ¿no? Y yo creo que esto es muy importante, Felipe, que lo podamos trabajar y que lo podamos seguir mejorando y que lo podamos seguir perfeccionando. Dicho esto, yo quisiera continuar con la labor que ustedes hacen con el informe y que nos puedas orientar. Bueno, sabemos de que atienden con cita previa. ¿Cuáles son los requisitos luego de la cita previa? Escuchaba de que algunas se hacen por llamadas, otras se hacen de forma presencial. ¿Qué deben llevar las personas a la hora de poder expedir este informe de vulnerabilidad?
2: Muy bien. Sí, también matizar, pues claro, como AESCO también ayudamos en el proceso de homologación, porque también es un apartado muy, muy importante, que claro, muchas personas vienen aquí sin esta homologación, entonces al final pues entran en estos trabajos que, como decimos, ¿no?, en el sector de comercio, hostelería, que es como de más fácil acceso. Y claro, mientras pasa un tiempo hasta que ya pueden ya tener su título homologado y ahí recién puede integrarse esta parte del mercado laboral. Entonces también se entiende que hay una parte de tiempo en este aspecto. Luego ya a la pregunta concreta, pues nosotros, claro, como bien decía el circuito, pues llamamos a la persona una vez que se registra en el enlace, le hacemos la llamada, ahí le explicamos el día, la hora de la cita previa. Siempre decimos, evidentemente, que vengan con antelación. Y luego ya les decimos, siempre nos preguntan, pues, ¿qué debemos llevar? Pues, evidentemente, en algunos casos ya traen el certificado, la hoja, un poco, ¿no?, con información. También es verdad que nosotros, si podemos solicitar todo algo previo, el número, que es lo que se llena en el formulario, el correo y algunos datos básicos para ir agilizando, es importante que traigan el pasaporte, aunque esté caducado, no hay ningún problema. Que traigan el padrón, que traigan también el certificado de antecedentes penales. O sea, si te fijas al final, es una información que la explicamos un poco de manera repetitiva, pero que al final es importante. Tratamos de verdad de que si tienen duda de cualquier tipo, también ayudamos. A veces, claro, por ejemplo, cuando me dicen es que ya estoy en otra entidad, no sé, o ya me habían quitado el formulario dos veces o cosas así diferentes, ¿no? O sea, al final van surgiendo diferentes dudas y si esa parte la, La entendemos y por eso también luego enviamos un mensaje recordatorio pues con lo que deben traer. Entonces, yo creo que en este apartado, creo que lo explicamos, lo matizamos. Siempre a veces vienen algunos con la duda hasta el último momento. Entonces, dentro de lo que te he comentado que pedimos, también dejar claro de que si tienen duda, y siempre lo diré, pregunten de más, no hay ningún problema. Cualquier cosa que vean que nosotros podemos ayudar, porque nos dicen, es que tengo mi pasaporte caducado, es que no sé si se puede. No, no, tranquilo, tráelo, lo podemos recibir en este caso.
1: Qué bueno poder escuchar todas esas particularidades que, en definitiva, son las preguntas más comunes, ¿no? Que pueden hacer las personas y que también estén preparados para responder estas preguntas más complejas. Y también, qué bueno que estén manejando todo el apartado de la homologación y de la convalidación de títulos universitarios y no universitarios, porque sabemos de que, dependiendo de la profesión, sobre todo si son profesiones de acceso regulado, y aunque no lo sean, es muy importante para poder tener un buen itinerario, ¿no? De inserción sociolaboral, poder de alguna u otra manera convalidar los estudios para poder ingresar a lo que nos gusta, ¿no? A lo que le gusta a la persona que pueda, y que esto indiscutiblemente, tanto personal como económica, como anímicamente, nos ayudan en todo esto. Y ya nos queda muy poquito, pero todavía tenemos algún tiempo. Quisiera preguntarte, Felipe, por la labor de las redes sociales. En la actualidad se han difundido, bueno, muchísimas informaciones, algunas de ellas lamentablemente falsas, en las redes sociales sobre la regularización y todo esto. Tú hablas de que las personas, para poder contactarles, lo hacen con un QR, ¿no? Un QR que me imagino que ustedes han difundido todo esto. Usted, AESCO, tiene redes sociales que ya también te voy a dar la oportunidad para que las des. Por las redes sociales, ¿les contactan personas? ¿Han hecho live por redes sociales para que la información también pueda llegar a un público más amplio? ¿Las personas también les piden información por esta vía?
2: Así es. Claro, también quiero matizar, claro, al principio teníamos muchas solicitudes al mismo tiempo en las redes sociales, ya sea Instagram, Facebook, WhatsApp o las llamadas, e incluso, claro, nosotros recibíamos llamadas a cada rato, teníamos todas las líneas saturadas, la verdad. El WhatsApp, me acuerdo que llegaban pues cientos de mensajes, se presentaban cientos de personas también cada día. Y yo de verdad le prometo a la gente, a todo el mundo que está viendo y escuchando esto, nosotros atendimos uno por uno a todos. Yo me acuerdo que incluso salíamos con las compañeras a explicar cada uno, claro, habían personas que hablaban inglés, otras personas que les costaba un poco más el idioma, tratábamos de explicarle bien, o sea, de verdad que atendimos uno por uno, al igual que en redes sociales, de verdad que tratamos de contestar todos los mensajes uno por uno, las muchas llamadas que nos llegaban a diario, de verdad que así como pedimos paciencia, pues también entender que nosotros entendíamos, hacíamos lo máximo posible. El mundo social es un mundo también muy vocacional, entonces de verdad que con el equipo tratábamos de atender a todo el mundo. Me consta que las otras sedes también hacían
1: También.
2: igual. Yo me acuerdo muchas veces estar dando clases de la formación laboral y entraban personas pensando que el aula era las oficinas. Entonces, también explicarle uno por uno, incluso lo llevábamos, lo acompañábamos al QR cuando veíamos que la persona
1: O sea, le
2: necesitaba
1: daban todo ese
2: algún
1: proceso de
2: tipo de orientación.
1: acompañamiento. Le daban todo ese proceso de
2: Total.
1: acompañamiento. Le dan desde inicio a fin. Bueno, Felipe, ya se nos ha acabado ya el tiempo. Yo quiero felicitar al extraordinario equipo que te acompaña de aquí, desde Aldo Rubinén y de Radio Rubí, por la excelente labor que están haciendo, todo el apoyo, todo el ánimo, y muchísimas gracias por haber compartido con nosotros estas experiencias sobre este proceso. Así que muchísimas gracias, y cualquier cosa, tanto Radio Rubí como Radio Rubinén están totalmente a disposición en futuras oportunidades para seguir hablando de este tema, Felipe. Muchísimas gracias entonces.
2: Muchas gracias a ustedes y eso, cualquier cosa puedes contar con nosotros, cualquier duda también a la gente decirle, pregunten, yo de verdad voy a insistir en eso, pregunten, cualquier duda, por muy básica que piensen que sea, acérquense a nosotros porque al final este es nuestro trabajo y de verdad que lo tomamos bastante en serio. También agradecerte a ti, Glenin, porque estás ayudando bastante con esto. Esto es un beneficio realmente a nivel social, nos va a ayudar bastante. A nivel social y sobre todo a estas personas que por fin van a poder encontrar una luz al final del túnel, que es un paso a paso y que al final va a salir bien. Muchas gracias por todo.
1: Muchísimas gracias, Felipe. Y bueno, nosotros ya despedimos a Felipe y hemos llegado al final de esta edición especial de Alno Ruinense, hablando sobre la regularización extraordinaria de migrantes. Y nos vemos el próximo viernes aquí, conociendo una historia más, hablando más sobre este proceso y que, por supuesto, esto va a seguir mejorando nuestra sociedad y nuestra calidad de vida. Así que muchísimas gracias, que tengan un feliz fin de semana y nos vemos el próximo viernes aquí en Alno Ruinense por Radio Rubí 99.7 FM.

Bienvenidos y bienvenidas a Experimenta, el programa de Radio Rubí que trata la música alternativa desde un toque experimental. Esto va a ser la segunda parte de lo que sería la música vintage que le hicimos la semana pasada. La semana pasada tocamos el funk de los 70, 80, 90 mezclado con el rock. Y hoy le ampliamos preparando pues, un viaje en el tiempo por las pistas de baile de los 70, 80 y principios de los 90. Y pasaremos pues, para ver la de oro del disco y también del oro dance. Espero que os guste esta lista de temazos históricos. Y empezaremos con John Paul Larkin, o Scatman, más conocido como Scatman, que tenía un tartamudeo severo desde su infancia. Y eso le causó pues, muchísimo sufrimiento emocional. Y la mítica introducción de la canción pues, es literalmente su tartamudeo convertido en arte. La canción fue un mensaje de superación para pues, todos aquellos que tenían tartamudez, sobre todo los niños, y se convirtió en un éxito mundial que llegó cuando él tenía 52 años, así que imaginaros. Y si Scatman puede hacerlo, pues tú también puedes hacerlo. Esto es Scatman World. ¡Scatman World!

En el 87, Pump Out the Volume de Mars se convirtió pues en un hito porque se consideró la primera canción número uno en Reino Unido que estaba casi toda hecha por samples, así que fue como muy innovador en ese momento. Y con esta canción, Shaggy creó un alter ego pues totalmente opuesto a lo que él era. Se convirtió en un seductor irresistible, muy presuntuoso y con una voz de barítono pues muy profunda y que pues parodiaba al clásico Latin Lover, pero con esa voz tan característica de este magnífico músico. Esto es Bombastic.

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1: El cerebro detrás de Lipsing, Steven Greenberg, escribió esta canción porque estaba aburrido de vivir en Minneapolis y soñaba con mudarse pues a una ciudad con mucho más ritmo y vida nocturna, como lo dice este Funky Town. Y Donna Summer era la indiscutible reina de la música disco. A finales de los 70 el disco estaba pues sufriendo un rechazo por la gente y los fanáticos del rock y esa famosa corriente del disco sax. Y junto al productor Giorgio Moroder, Donna decidió pues contraatacar fusionando el ritmo del clap con guitarras eléctricas muy pesadas. Esto es Hot Stuff.

el tema de Disco Inferno de Trams fue incluido en la banda sonora de la película Fiebre del Sábado Noche, o Saturday Night Fever, y estaba acompañado pues, de los icónicos bailes de John Travolta. Tras esto, la canción explotó a nivel mundial y se convirtió pues, en un himno definitivo en las discotecas del mundo. Y el título provisional de la película era Saturday Night, pero cuando el director escuchó la canción que los hermanos Gibbs, o sea, Bee Gees, habían compuesto, Night Fever, pues le gustó mucho la palabra Fever y decidió cambiar el nombre de la película a Saturday Night Fever. Así que esto es Night Fever, de los Bee Gees.

El austríaco Falco fue un pionero definitivo. Der Kommissar fue de las primeras canciones en triunfar a nivel internacional usando el idioma alemán. Y la letra habla sobre la cultura de las drogas en los clubes y la paranoia de evadir la policía con ese comisario. Y Sylvester James fue un icono queer absoluto y revolucionario mucho antes de que la industria musical fuera muy abierta al respecto. Originalmente, You Make Me Feel fue escrita como una balada pues lenta y conducida por un piano, pero posteriormente la idea pues se convirtió para hacerla mucho más rápida. La verdad es que quedó muy bien. Esto es Sylvester.

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1: Esta canción es el ejemplo perfecto de, pues, lo que sería el humor, la ironía y un ritmo pegajoso que se convirtió, desde luego, en un referente del pop mundial. Fred y Richard Fairbanks, los que eran Right Side Fred, antes de ser estrellas de la música, ambos pues gestionaban un gimnasio en Londres y pues asistía mucha gente, pues culturista y modelos. Ellos, pues, básicamente la canción es una burla pues a ese narcisismo que encontraban en los gimnasios. Y bueno, y esta canción es I'm Too Sexy, que es una canción bastante conocida, la verdad. Y Salam Pepper grabó originalmente esta canción en un baño debido a la falta de presupuesto, y la verdad es que era pues algo muy casero. Pero los DJs de la radio pues empezaron a poner esta canción sin parar y se convirtió pues en un gran hit. Esto es Push It.

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1: Group is in the Heart de D-Light era un trío multicultural neoyorquino súper extravagante compuesto por una vocalista americana, un DJ de Ucrania y un DJ japonés. Os imaginaros esta combinación, y esto es un collage pues maestro de más de una docena de samples antiguos pues que se combinaban de una forma pues francamente espectacular. Y Technotronic reclutó a la rapera congoleña Jacky Kay para escribir la letra y cantarla, y se convirtió pues la verdad en un tremendo hit y en las pistas de baile que seguro que os sonará. Esto es Pump Out the Jam.

0: Just Can't Get Enough de Depeche Mode es el tema quizás más alegre, bailable y optimista de toda la discografía de Depeche Mode. Algo curioso sabiendo que luego se convertirían pues, en los reyes del rock electrónico oscuro y pues muy melancólico. Y desde luego, pues esta canción fue una de las más reconocidas e importantes de la famosa banda británica. Y terminamos con una mítica, bueno, una de muchas de este programa, y es que la letra de esta canción cuenta la historia real de Kate Ma Baker, una mujer que en los años 30 pues, lideró una banda criminal en América junto a sus propios hijos. Y es que esta canción no es otra que Ma Baker de Bonnie M. Pues que nos despediremos hasta la semana que viene. Sed buenos, chao.
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0: Muy buenos días, sean todos bienvenidos y bienvenidas a este su programa Alno Rubinense por Radio Rubí 99.7 FM. Les saluda Glenin Chaurio. Contentos de que nos acompañen un día más a conocer una nueva historia, a conocer precisamente esa fortaleza, esa capacidad, esa tenacidad que tienen las personas que hemos decidido y que hemos escogido a Rubí como nuestro nuevo hogar. Todas esas historias de las personas que hemos decidido salir de nuestro país y que hemos decidido escoger a Rubí con sus fortalezas, también con sus debilidades. Todas esas historias verdaderamente estamos muy agradecidos de que nos puedan acompañar a desvelarlas, a conocerlas. También, cómo no, a entenderla, a comprenderla y acompañarlas, porque realmente solo existe una raza y es la raza humana. Así que nosotros muy contentos de que nos puedan acompañar un viernes más aquí en Alno Rubinense. Y como ya ha sido ya costumbre a lo largo de todo el programa, quiero antes de iniciar el segmento de entrevistas, este también por supuesto como en las últimas ocasiones un programa especial que tratamos de hacerlo con el mayor profesionalismo posible, de abordar la regularización extraordinaria de migrantes. Regularización en la que ya faltan 30 días para que pueda culminar. Hace algunos meses acá al Nuevo Rubinense les hemos estado informando de todo el proceso desde que el Consejo de Ministros sacó en primer lugar a consulta pública el Real Decreto mediante el cual se aprobaba esta regularización extraordinaria hasta que ya hace unas cuantas semanas atrás ya fue aprobada ya definitivamente. Una regularización que comenzó la segunda semana del mes de abril y que ya va a terminar el día 30 de junio de este 2026. Y que en principio, como ya se lo hemos recordado, es una regularización que está especialmente orientada y dirigida a esos migrantes que están en situación administrativa irregular. Esto siempre es importante decirlo porque cada vez que yo escucho un inmigrante irregular, pareciese que nos estamos dirigiendo a la dignidad de la persona y no, nadie es irregular, lo que tiene es una situación administrativa irregular y que está dirigida, como bien decía, a migrantes que ya se encuentran conviviendo entre nosotros, los cuales en su mayoría ya trabajan al margen de la afiliación a la seguridad social, porque por supuesto, al no tener un número de seguridad social, no pueden trabajar de una forma legal, de una forma ordenada, que ya conviven entre nosotros, que los que tienen hijos van a las escuelas entre los nuestros, que utilizan los mismos servicios que nosotros utilizamos y que por supuesto tienen derecho a ver regularizada su situación administrativa y que puedan seguir accediendo a estos derechos desde una perspectiva y desde una situación legal, porque ya se encuentran acá entre nosotros. Y no nos cansaremos, por supuesto, de decirlo, de que esta regularización, como no puede ser de otra forma, cumple con muchos requisitos, de los cuales, por supuesto, es estar acá en España, acreditar 5 meses de permanencia, que hayas entrado antes del 1 de enero del año 2026 y que carezcas de antecedentes penales tanto en tu país de origen como en los países en los cuales estuviste en los últimos 5 años. Por lo cual también esto nos ayuda a desmontar un poco los bulos y las noticias con ciertos matices oscuros que nos vienen indicando que esto va a ser un efecto llamada, que se está regularizando a personas que, bueno, pueden tener prontuarios policiales, inclusive criminales, porque los antecedentes penales sí o sí deben acreditarse. Y las personas que sean solicitantes de protección internacional, las personas que tengan a su cargo menores o mayores con alguna discapacidad o ascendientes, y las personas que ya hayan trabajado, bien sea porque hayan tenido un permiso de trabajo y se le haya expirado, o como los solicitantes de protección internacional, este grupo de personas está exentas del informe de vulnerabilidad social. Por lo cual este informe solamente es necesario si no te encuadras dentro de estos 3 grupos y que hay que recordar de que los servicios sociales de los ayuntamientos expiden estos informes con la particularidad de que también existen más de 200 instituciones y organizaciones sociales a nivel de todo nuestro país que hacen esta labor también de la expedición de estos certificados de vulnerabilidad totalmente gratuitos y que aquí hemos entrevistado a Felipe González, que es el coordinador de AESCO Barcelona, que es una de las tantas organizaciones que ofrece este servicio de la expedición de los certificados de vulnerabilidad. Y que lógicamente cuando ya tengas ya todos estos requisitos, hay una manera de consignarlo, que es a través de la oficina de correos. Esto sí lo vas a hacer de forma presencial, para lo cual, por supuesto, tienes que pedir cita previa, y hay tres formas de pedir cita previa. Uno, mediante tu certificado digital, que la asignación de la cita es de forma inmediata. Dos, a través de un formulario, si no tienes el certificado digital, que la asignación de citas se suele tardar 2 o 3 días. Y tres, a través del número telefónico 060, lo cual también la asignación de la cita es de inmediato. Y en este sentido, pues si tienes un certificado digital, puedes hacerlo todo a través del sistema Mercurio. Así que no hay excusas para que apures los requisitos que te puedan faltar y te puedes aprovechar de esta situación que es... parecía que es inédita, pero no. Es la séptima regularización que ya se hace. La última fue en el año 2005 y no es la primera vez que se hace. Y recordemos que son personas que ya están entre nosotros y merecen no solamente un futuro, sino un presente mucho mejor. Y luego de haber recordado todo esto, nosotros ya vamos a comenzar con el programa especial del día de hoy. Pero antes le quiero dar paso a un material. Un material de DW Español, que de alguna u otra forma hace un repaso de cómo esta regularización extraordinaria va a afectar positivamente al agro español, a nuestro campo, al sector de la agricultura. Le doy dos datos para ello. Primero, que España vende al extranjero mucho más de lo que compra en el sector agroalimentario, por lo cual es un sector que ya lleva más de 3 décadas en superávit, representando casi un 9%, escuchen bien, un 9% del Producto Interior Bruto. Y segundo, que el campo español es un 22% más productivo que la media de la Unión Europea, y que a nivel de campo, en el sector agroalimentario, somos la cuarta economía de la Unión Europea. Estos datos nos dicen lo importante que es cualquier acción que se acometa en el campo, en nuestro campo, y este material de DW Español nos habla específicamente sobre el impacto de esta regularización, que parece que son dos cosas totalmente distintas, pero están muy alineadas. Así que vamos a ver y a escuchar las personas que nos siguen en streaming también este material de DW Español, y enseguida regresamos más con Aldo Ruinens.
1: Rocky Abdelmujud Erra lleva ya 7 años viviendo en España. Tiene 27 años, trabaja como jornalero y se encuentra en situación irregular en el país.
2: Porque sin papeles se pagan 5 euros la hora, ¿ahí? Pero si tienes papeles, te vas a trabajar un poco legal y vas a trabajar con más dinero. Mejor 7 euros la hora, 8.
1: El mes pasado, un incendio arrasó el asentamiento donde vivía, aunque sus documentos se salvaron porque los guardaba en la Cruz Roja. Forma parte de los muchos migrantes sin papeles que podrían beneficiarse de la amnistía. Con esta medida, el gobierno español busca hacer frente a la falta de mano de obra y reforzar el sistema de seguridad social del país.
3: El proceso de regularización no es ninguna novedad. Es la séptima ocasión en la que el Estado español establece un proceso de regularización. Y además hemos tenido un proceso de regularización con gobiernos de todo tipo de color. Con lo cual, estamos ante una situación especial, porque en algunos sectores se está dando también un cierto mensaje peyorativo respecto a este proceso, pero ciertamente no es el primero, seguramente no será el último, y en cualquier caso responde a una necesidad.
1: Se estima que actualmente viven en España unos 840.000 inmigrantes en situación irregular. Organizaciones agrarias han respaldado su regularización.
4: Si no hay un proceso de regularización, hay una serie de personas que conviven con nosotros en nuestros pueblos que están siendo excluidos. Por eso era necesario este proceso de regularización. Creo que no solamente va a favorecer en el empleo, sino también en la convivencia.
1: En la provincia de Almería hay unas 30.000 hectáreas de invernaderos y gran parte de las exportaciones de hortalizas se realizan en invierno. Unas 80.000 personas trabajan allí en el sector hortofrutícola. entre ellas Michael.
5: Sin duda utilizaría todas mis capacidades y todo lo que tengo para ayudar a España y contribuir a un país mejor.
1: Por ahora vive en un asentamiento de migrantes a las afueras de Níjar, con suministro eléctrico irregular y acceso limitado al agua potable. Pero su situación podría cambiar si obtiene un permiso de residencia y trabajo.
0: Bueno, luego de ver este material de DW Español, donde hemos podido ver el impacto positivo, beneficioso que tiene esto para el agro. Este material es de la provincia de Almería, una provincia donde precisamente el sector hortifrutícola tiene una variable muy amplia y muy alta de exportación. Y precisamente estábamos viendo la historia, la primera historia del primer chico que ya tiene ya muchos años aquí en España, que trabaja en este sector y habla de la diferencia inclusive que hay del salario que estando en situación irregular gana de 4 a 5 euros la hora y estando ya en situación regular puede ganar de 7 a 8, ¿no? Estamos hablando de una diferencia de 3 euros de media por cada hora de trabajo, lo cual indiscutiblemente puede representar de media unos 150 euros a la semana de aumento en todo esto, por lo cual también vemos el impacto económico de esto. Hacer una precisión de que en el material se dijo de que estos migrantes y con esta amnistía, ¿no? Queremos precisar de que esto no es una amnistía, porque la regularización o estar en situación administrativa irregular no es un delito, por lo tanto no existe el perdón de la pena, así que el término correcto es la regularización. Así que luego de hablar esto vamos a conversar un rato con Glamis Lady. Glamis Lady es migrante natural de Venezuela, espero que, y si no, bueno, la recordarán. Con ella hicimos el primer programa de Alnor Ruinens, que estuvo aquí contándonos su historia. Ella tiene un permiso de estudio y trabajo. Ella es ingeniera en su país y está haciendo aquí un estudio para poder perfeccionar en su rama y poder aportar a España, en este caso con su talento. Y la hemos querido volver a traer nuevamente, ya no para contar tu historia, aunque si nos quieres comentar cómo te ha ido en todo este tiempo, desde que te entrevistamos ya el año pasado la primera vez, estás totalmente con las puertas abiertas, pero queremos venir a hablar de la regularización extraordinaria, ¿no? Cuando nosotros te tuvimos aquí, que aperturamos la temporada e iniciamos el programa contigo, esto ni siquiera estaba sobre el tapete, ¿no? Es algo totalmente nuevo. Y hemos traído

0: ese migrante que cuida de nuestros abuelos, de nuestras abuelas. ¿Qué opinas tú de este proceso y cómo tú has visto cómo se ha llevado a cabo, cómo se ha cometido?
1: Bueno, la verdad es que me parece bastante bien como lo han planteado, porque sabes que antes era el tema de los arraigos y el tema de las citas y, por así decirlo, ahí había como una mafia, por así decirlo, con las citas y todo esto, y que bueno, que los documentos, que no era fácil conseguir algunos documentos que te requerían. Y pues haciendo esto, lo que lo veo es como una manera de formalizar aún más el proceso y quitarle como un peso a la oficina de extranjería que hay aquí en Barcelona, porque hasta donde tengo entendido, nomás hay una. Y bueno, son seres humanos y claro, obviamente su carga laboral era muy grande, entonces los tiempos eran muy largos. Entonces sí llegué a conocer personas que es como que, ay, tengo un compromiso de un contrato de trabajo para empezar de media jornada, 6 horas, estoy esperando para hacerme los documentos, y entonces su expediente se quedaba 7 meses, 8 meses, 9 meses a la espera de recibir una respuesta, y que, bueno, obviamente la persona que lo iba a contratar se cansaba de esperar y lo dejaba de lado para contratar a alguien que ya tuviera documentos. Y eso hizo que muchas personas perdieran la oportunidad de aportar, porque si a eso vamos, hay una buena cantidad de migrantes que tienen estudios medios, estudios superiores, que pueden aportar a España de alguna manera u otra, y pues al no poder hacerlo de manera legal, sino que tienen que conseguirse un trabajo en negro por otro lado, pues eso se desperdicia, pudiendo ayudar a que el país mejore, pudiendo ayudar a avanzar, están desperdiciando su, por así decirlo,
0: su talento
1: en algo que realmente no, o sea, ayuda, pero podrían ayudar más. Entonces, claro, el tema de que ahora, mira, hay un proceso, necesitas estos documentos, muy importante, lo de los antecedentes penales, porque claro, los antecedentes penales para España es lo que determina si tú eres una buena persona o no. Entonces, claro, si tú tienes tu documentación a tiempo, España dice, bueno, mira, ya no es que estamos entregándole la documentación a una oficina que está abarrotada de trabajo, sino que ahora minuciosamente, documento por documento, lo podemos revisar y somos capaces de dar una respuesta más rápida. Entonces, ¿qué pasa? Que al dar una respuesta más rápida, aquel que tiene un compromiso de un contrato de trabajo o que está a punto de que lo contraten, es menos probable que pierda la oportunidad de obtener ese trabajo.
0: Oye, esto que tú estás comentando, de verdad no nos lo habíamos planteado desde este punto de vista, pero me parece súper interesante, ¿no? Porque realmente esta gestión la lleva la UTE, que es la Unidad de Tramitación de Expedientes de la Dirección General de Migraciones del Ministerio de Inclusión, Seguridad Social y Migraciones. Por lo tanto, son ellos los que están instruyendo los expedientes, no las oficinas de extranjería, que de aquí vaya nuestro agradecimiento por el trabajo y por el compromiso de esos funcionarios, pero sabemos que la demanda es muy amplia, y eso es lo que hace de que estos expedientes se estén tramitando en correos y también en algunas oficinas provinciales de la Tesorería General de la Seguridad Social, que pertenece al mismo Ministerio de Inclusión, Seguridad Social y Migraciones, y que sea un procedimiento mucho más expedito, que estamos totalmente seguros que hemos comprobado de que el soporte, y no solamente el soporte, sino la rigurosidad administrativa de esto, aun cuando se haga por correo, sigue estando presente. Y yo creo que esto, una vez que se termine, ha sido un experimento que ha salido muy bien y que se puede tomar en cuenta para que las oficinas de extranjerías se puedan modernizar, puedan seguir modernizando, puedan modernizar sus procesos, porque lo que tú dices es muy cierto. Hay mucha cantidad de migrantes que esperan por ofertas de trabajo, inclusive ofertas de trabajo bastante cualificadas, porque aquí también lo hemos hablado de que, por supuesto, cuando migras, aparte que ningún trabajo es peyorativo, todo trabajo dignifica, y por supuesto,

0: supuesto que habemos migrantes que trabajamos en el campo, en atención sociosanitaria, que es precisamente el cuidado a personas adultas, a personas, a gente grande, a todo esto, pero también es cierto de que cada mes que pasa ha llegado una migración mucho más profesionalizada. En tu caso, tú eres ingeniera, también hay médicos, también hay abogados, también hay de todo tipo. Y que, oye, el no poder aprovechar alguna oportunidad por los plazos que se requieren en las oficinas para poder ver esto, teniendo yo una oferta, de verdad con esta regularización es otro tema que se resuelve, porque desde el mismo momento que tú introduces tu solicitud y es admitida a trámite, desde ese mismo momento tú tienes autorización de residencia y trabajo. Por lo cual, a diferencia del proceso regular, ordinario, por eso es que esto no es una regularización masiva. A mí me choca un poco el término cuando escucho regularización masiva, porque lo masivo, no sé, como que lo asociamos a algo descontrolado, ¿no? Y no es algo descontrolado, es algo muy controlado, y el término adecuado es una regularización extraordinaria, porque precisamente se sale de lo ordinario. En el procedimiento ordinario tú tienes que esperar a que te llegue tu resolución definitiva. Aquí con la admisión a trámite temporalmente puedes trabajar, que si después, por la razón que sea, tu resolución no es favorable, ese permiso queda sin efecto, ¿no? Y en este sentido esto es muy importante destacarlo, porque así como vimos el material del impacto y del beneficio del agro, esto va a tener unos impactos muy beneficiosos en todos los sectores de nuestra economía. Y es por ello que el agro, la iglesia, los empresarios, todos los sectores de la sociedad mayoritariamente han decidido apoyar esta iniciativa, y que de alguna u otra forma lo que se busca es no solamente, por supuesto, es lo primero, la mejora de las personas que son beneficiarias de este proceso de regularización, sino también la mejora y el crecimiento social, económico, cultural de nuestro país, ¿no? Y hago este comentario porque aquí hemos entrevistado a muchas personas, entre ellos a Yao Costa, que ya sé que es muy conocido por ustedes, y él fue beneficiario de la regularización del año 2000, de la penúltima que se hizo en el gobierno de José María Aznar. Y a él le preguntábamos si en ese momento había tanto ruido, ¿no? Había tanto polvo con esa regularización como lo está viendo ahora, ¿no? Y él nos decía de que no, que por supuesto había diversas opiniones, y eso es respetable, y es necesario que haya diversidad de opiniones, pero que no había tanta, bueno, no sé cómo describirlo, porque no sabemos si puede ser intencionado o no, pero no sé si tanto desconocimiento, tanta gente que tiene mucha duda, y eso genera otra serie de situaciones. En este sentido, tú no vas a, o no eres beneficiaria de esta regularización, pero indiscutiblemente eres migrante, eres beneficiaria de un permiso de trabajo, de una estancia de trabajo y estudio, que ya en breve, en una semana, tienes que modificar a una estancia de residencia. Pero tú, como migrante y como beneficiaria también de nuestra norma y nuestra regulación en materia de extranjería, ¿cuál es primero la percepción que tú tienes de la sociedad? ¿Crees que de la sociedad y de diversos sectores, que no es lo mismo, parece que es lo mismo, pero no, crees que se está enfocando bien esto? ¿Crees que ha habido mucho ruido? ¿Crees que, por el contrario, algunos miedos son fundados? ¿Cuál es la percepción que a ti te merece toda la situación que se ha armado en torno a esta regularización?
1: Siento que ha habido mucho ruido, pero claro, también hay que pensar que en la calle tú escuchas muchas cosas, ¿sabes? Entonces, al escuchar muchas cosas tú no sabes a quién creerle. Y bueno, hay veces que puede que un bulo o una mentira o algo te haga tener una opinión un poquito reservada sobre el tema, pero siento que lo han sabido manejar. Siento que lo han sabido manejar porque siempre es recordando en dónde es y cómo obtener tu cita, y se han enfocado mucho en recordar qué es lo que se necesita para tú poder optar a esa regularización. O sea, es como que reduce la cantidad de personas que se pueden apegar a ella. Porque claro, hay muchas personas que ya en su momento hicieron un arraigo. Y esas personas que ya están a punto tienen ya varios meses con un expediente abierto, obviamente no se van a apegar a la regularización masiva porque todavía están a la espera de respuesta. Entonces,
0: ahí detente, porque es que también Gladys iba a tener que venir más seguido a nuestro programa y vamos a hacer ese compromiso, porque has dicho otra cosa que es muy importante y no lo hemos tratado aquí, pero en el próximo programa lo desarrollaremos, que es la gente, las personas que han hecho una solicitud de arraigo y que a este momento no tienen respuesta. Las personas que han hecho una solicitud de arraigo y que a este momento no tienen una respuesta, siempre y cuando cumplan todos los requisitos, la respuesta va a ser positiva. Es otro de los efectos de la regularización extraordinaria, porque imagínense, María mete su solicitud de arraigo, la introdujo hace 5 meses, no tiene respuesta. La respuesta se le puede tardar 4 meses más. Viene este proceso de regularización. Obviamente no se puede acoger porque está a la espera, porque su expediente está en tramitación. Termina la regularización y ella va a seguir esperando su arraigo, que la gente que pudo acceder posteriormente a la organización y que ya tiene su... O sea, había allí algo que no coordinaba, y obviamente todas las personas que tengan una solicitud de arraigo y que cumplan los requisitos, automáticamente su solicitud va a ser aprobada en los mismos términos de la regularización. Y esto es muy importante decirlo, porque también hay un sentimiento de incertidumbre de mucha gente que ha visto que se puede acoger a la regularización, pero que tiene en trámite una solicitud tal cual como se hizo con los solicitantes de protección internacional, que si han solicitado protección internacional antes del 1 de enero de 2026, porque es la fecha clave del decreto, pueden acogerse sin informe, sin necesidad de renunciar a su solicitud de protección internacional ni nada de esto. Si lo solicitaron después del 1 de enero, que es la fecha hito del decreto, allí hay que hacer algunos ajustes en el proceso. Obviamente se pueden acoger a la regularización, pero ya llenan otros modelos. Ya no llenan los mismos modelos que llenan los solicitantes ante el 1 de enero, que es el modelo X31. Muy importante. El modelo que tienen que llenar es el EX32, que es el otro modelo que hay. Hay dos formatos, y que toda esta información está en la página del Ministerio de Inclusión. Así que si tienes alguna duda, tú creas en tu buscador Ministerio de Inclusión y allí te va a salir un apartado de Conoce todo sobre la regularización, y allí vas a tener todos estos formatos. Otra de las cosas que te queríamos preguntar en este sentido es tu opinión sobre un tema. Pero antes de esto, antes de preguntarte esta opinión, yo les quiero invitar a ver otro material. Hoy tenemos dos materiales. Este es el segundo material, más cortito que el primero, que palpa la opinión de los habitantes de Lanzarote sobre la regularización. Esto es importante porque también es valioso considerar la opinión de la Comunidad Autónoma de Canarias, que está en una comunidad de ultramar de la Unión Europea y que tiene una situación bastante complicada porque es uno de los principales puertos de entrada de migrantes. Y este material es del medio de comunicación Lancelot Digital, y es precisamente qué opinan los habitantes de Lanzarote sobre la regularización. Vamos a escucharlo y enseguida seguimos con más, y nos das tu opinión sobre lo que vamos a preguntarte.
2: Hemos salido a la calle para conocer la opinión de los lanzaroteños sobre el proceso de regularización extraordinaria que en la isla podría afectar en torno a 3.000 y 5.000 personas. ¿Cuál es su opinión acerca de esta medida?
3: Todo lo que sea regularizar una situación que no es legal o que no está bien establecida, creo que viene bien, y que eso también conlleva que tengan ciertos derechos y deberes y que conformen parte de la comunidad. Al final viven aquí y tenemos que aprender a convivir con ellos, ¿no? Y de la manera más reglada y regularizada posible.
4: Todo lo que sea dar derechos y ayudar a gente a lo mejor que tiene más necesidad, pues bienvenido sea, ¿no? En ese sentido.
5: Lo que no se pueden tener es personas ilegales y explotándolas, ¿no? Entonces creo que ya es hora de que alguien ponga orden en ese sentido, ¿no? Además, estamos hablando de personas, no estamos hablando de coches ni de esto o de lo otro. Estamos hablando de personas que están buscando, con todo el derecho del mundo, porque afortunadamente hay un derecho, aunque algunos piensen que no hay un derecho internacional, sí hay derecho.
6: Estamos pues bastante fatal. Ahora la regularización de inmigrantes es importantísimo, creo yo.
2: ¿Cree que podría afectar al acceso a la vivienda o los recursos públicos?
3: Que lo que te permite es dimensionar la realidad que tienes. Si no los tienes regularizados, no sabes exactamente qué es lo que necesita la comunidad. De esta manera, sí, ya sabes realmente a lo que te estás enfrentando y puedes poner los medios necesarios.
6: Creo que se necesita más vivienda para los que ya estamos aquí.
4: No se tiene igual muy claro el impacto que eso va a tener, pues desde luego puede todavía complicar un poquito más lo que sea, ¿no? O sea, la situación de lo que tú me comentabas, lo de la vivienda. Pero al principio, bueno, si también eso se tiene en cuenta, pues tampoco tendría por qué perjudicar, ¿no?
5: Oiga, esto es una cosa extraordinaria. Entonces, o sea, una cosa coyuntural, y pienso que se está atendiendo, pues eso. Sabemos que hay un montón de personas ahí trabajando ilegalmente, y lo menos que pueden hacer es que aporten, ¿eh? Y que ya está bien de los empresarios, todo el mundo, o sea, cuando conviene sí, y cuando no conviene no. No, vamos, no creo que eso afecte para nada.
2: ¿Piensa que podría ayudar a aumentar la natalidad?
3: Una población que contribuya más y que al final pues también soporte el efecto del envejecimiento de la población que tenemos, así que sí, creo que sí es una buena oportunidad.
4: Todas las medidas al final tienen impactos negativos, impactos positivos. Yo creo que sobre todo es cómo se gestiona, ¿no? Si se gestiona bien, pues yo creo que puede resultar algo bueno.
2: ¿Y un efecto llamada?
5: Vamos a dejar esa palabrita. O sea, la gente viene por necesidad. Igual que nosotros fuimos allá, ¿cuándo? Después de la posguerra. Había que matar el hambre y hubo que coger las maletas y tirar para otro sitio. Así que no estemos con tonterías.
2: En la primera semana, desde que entró en vigor el decreto, se presentaron 130.000 solicitudes.
0: Bueno, luego de escuchar y de ver este gajete que tú sigues en streaming por www.radiorubí.cat, este material de Lancelot sobre la opinión de los habitantes de Lanzarote sobre la regularización. En su mayoría, opiniones positivas. Y me gustó mucho la opinión de la señora que le preguntaban que si esto iba a agravar el tema de la vivienda. Cuando respondió, me gustó mucho su respuesta sobre que esto más bien permite dimensionar, ¿no?, el problema, porque es gente que ya está entre nosotros. También me gustó mucho la opinión del señor que dijo, bueno, pero es que trabajan de forma ilegal, ¿no? Tenemos que, porque es que eso es lo otro que hay que verlo, ¿no? Y que, por supuesto, con esta regularización tendrán derechos. Tendrán muchos derechos, pero también tendrán deberes. Los deberes que tenemos todos, de pago de impuestos, de pago de la seguridad social, de buen comportamiento cívico. O sea, de esto se trata. Adentrándonos un poco hacia estas opiniones, lo que te queríamos preguntar, ¿cuál es tu opinión o qué opinión te merece cuando escuchas o ves en algún medio de comunicación que se quieren regularizar delincuentes, que los migrantes van a colapsar los servicios públicos, que nos vienen a quitar el trabajo? Tú, como migrante, ¿qué opinión te merece ese tipo de opiniones?
1: Bueno, creo que cualquiera puede tener, tiene derecho a tener su opinión, pero creo que también su opinión se tiene que basar en el respeto. Lo que no me parece muy bien es que tú de buenas a primeras juzgues a alguien sin conocerlo y sin saber su historia. De que los hay, bueno, no se puede negar, los hay, pero también no los hay. Y esas personas que no las hay, se las están inventando. Porque claro, ven a uno caminar por la calle y dicen, ah, este, y lo juzgan sin saber de dónde viene, sin saber si tiene algún estudio, sin saber si ha venido porque tiene una situación familiar, porque necesita trabajar, porque, qué sé yo, se quedó, tuvo un incendio en su ciudad natal y se quedó sin casa y pues decidió salir a ver si podía resolver algo en otro país, sino que van directamente a juzgar, sin conocer. Me ha gustado mucho la opinión, como tú decías, tanto del señor como de la señora, porque sí es cierto que la señora comentó que, claro, el tema de los derechos, pero también el tema de los deberes, el pago de la seguridad social es importante, y no creo que lo vayan a colapsar, porque si lo fueran a colapsar ya lo hubieran hecho. Como tú comentas, no es la primera vez que se pasa por una regularización masiva. Es algo que tiene mucho tiempo haciéndose y pues hasta ahora no se ha llegado al punto de que colapso total, hay que cerrar todo lo que tenga que ver con la salud pública, porque es que simplemente no podemos. Si te das cuenta, nunca se llega a ese punto, ¿sabes? O sea, siempre hay para atender y siempre hay para dar y siempre hay para mirar y para cuidar a los demás. Y también lo que dice el señor, aquí no es el único sitio en el donde pasa. Así como pasa aquí, pasa también en otras partes del mundo. Y yo considero que España ha tenido un muy buen acercamiento a todo el tema, porque claro, sí sé que la población española es un poco mayor, ¿verdad? Y por ejemplo, para un trabajo fuerte, para un trabajo en el campo, un trabajo bajo el sol, tú necesitas personas jóvenes que estén dispuestas a hacer ese trabajo. Y esas personas las hay. Y si tú ves que hay personas jóvenes que están dispuestas a hacer ese trabajo, creo la mejor manera es que lo hagan ya de manera digna. Te doy tu derecho de que trabajes, te doy tu derecho de que tengas tus cosas, pero tú tienes el deber de cumplir con ciertos lineamientos. Y a la larga eso es mejor para todos, ¿sabes? Porque, por ejemplo, una persona que adquiera su permiso de trabajo en el tema monetario, se puede abrir una cuenta bancaria, pueden depositarle su nómina. ¿Qué quiere decir eso? Que hasta cierto punto se tiene mejor control también sobre ese tipo de cosas, porque el tema de trabajar en negro es que te pagan en efectivo. Y al pagarte en efectivo te saltas la responsabilidad de pagar impuestos. Cosa que si tú tienes una cuenta bancaria donde te depositan tu nómina, no lo puedes evadir.
0: Entonces, claro, y que trabajarías de forma...
1: Y trabajas de forma...
0: De forma legal, ¿no?
1: Trabajas de forma legal, trabajas de forma regular y tienes derechos en el ámbito laboral.
0: Eso también es muy importante porque... Lamentablemente la gente que trabaja en negro... de alguna u otra forma está expuesta a las dádivas del empresario, que en este caso no sé si es empresario o sería más patrón, ¿no? Como en los tiempos de la colonia, ¿no? Porque hay cada historia. En estos días estaba conversando con una persona que va a ser beneficiaria y decía, una chica, una de las cosas que a mí más me llena de emoción es que puedo dejar de trabajar en donde estoy, que estaba como interna, sin días libres a la semana, 24/7, por 800 euros. ¿No? Esto nos tiene que hacer reflexionar, ¿no? Hacer pensar. Y no dejo de hacer una comparativa en Francia, aquí, en la República Francesa, en nuestro país de al ladito. Hay ciertas regiones como Cataluña, como muchas regiones también de aquí de España, que otorgan propiamente permisos de residencia para esa región, ¿no? Y lo que hacen en estas regiones francesas es que todo el que quiera llegar a trabajar, lo primero que le dan es su número de afiliación a la Seguridad Social y de una forma regular trabaja. Y después de que pasa un año y medio, no recuerdo exactamente la cantidad, que ya ha demostrado que trabaja y que quiere integrarse, entonces se le da su permiso de residencia. Pero durante ese año que no tiene la residencia, sí tiene un permiso de trabajo. Sí trabaja, sí cotiza, sí contribuye. Eso de primer momento nos puede sonar un poco contradictorio, pero si lo analizamos bien, es una postura bastante audaz de ofrecer esta oportunidad de que la gente lo haga de forma legal, sin que eso implique una residencia, y demostrando de que tú quieres obtener esa residencia y lo mejor es que demuestres una buena trayectoria laboral, por ejemplo, claro, ¿no? Así que ahí dejamos el modelo de algunas regiones francesas para que veamos de que no es tan distinto, ¿no? Y en este sentido, ya entrando ya en la recta final del programa, también quisiera preguntarte si has vivido de cerca o has compartido o conoces a alguien que vaya o que esté siendo beneficiario de esta regularización y nos puedas comentar muy brevemente la expectativa que tiene y cómo puede plantear su cambio de vida, porque esto a la final es un cambio de vida.
1: Sí, sí, conozco a unas dos o tres personas que se han acogido a la regularización masiva y tienen, o sea, se les nota muy esperanzados, ¿sabes? O sea, la idea de poder tener unas mejores condiciones laborales y de poder, claro, de tener deberes y de tener derechos propiamente, les alegra mucho. Es como que, bueno, ya hice mi cita, ya tengo toda mi documentación. Los he visto muy proactivos a la hora de buscar la documentación. Porque es complicado lo que son los antecedentes penales, conseguirlos en el país de procedencia, dependiendo del país del que venga, es complicado. Y yo de primera mano he visto cómo han movido cielo y tierra para conseguir los antecedentes penales, para conseguir algo que pruebe que han estado aquí 5 meses. Y pues se les nota como que con más ganas de trabajar. Como van a saber que van a trabajar en mejores condiciones, yo personalmente los he visto con más ganas de trabajar.
0: Es un aliciente para ellos, es un aliciente que obviamente mejora sus condiciones socioeconómicas y que saben que, por supuesto, esto es una gran oportunidad. Y les hago un comentario con respecto a los antecedentes penales, porque hay países que sí es un poco más complicado que otros. Es un requisito obligatorio e inexcusable, pero la normativa es sabia en ese sentido y en muchos otros también, y contempla que si tú has solicitado tus antecedentes penales y ha pasado un mes y tienes cómo probar que lo has solicitado y no lo has recibido, tienes otro formulario específico por la cual pones de manifiesto de esta situación a la UTE, a la Unidad de Tramitación de Expedientes de Extranjería, y autorizas al gobierno para que a través de la Cancillería pueda recabar esos antecedentes penales. No es que se obvia el requisito, como se ha hecho ver en algunos sectores, no. El requisito tiene que estar, pero es el Estado español, en este caso, no el gobierno, el Estado español, a través del Ministerio de Relaciones Exteriores, quien hace la compulsa a la solicitud de este antecedente. Eso sí. Si el antecedente tampoco se lo envían al ministerio, lamentablemente, como es un requisito obligatorio, no puede haber regularización. Pero entendemos que no es lo mismo en estos determinados países, afortunadamente no son tantos, que tú pidas su certificado de antecedentes a que reciban un requerimiento formal del Estado español, ¿no? Así que hay también esa puerta para que no se angustien si ha pasado un mes y medio y no les llega el certificado de antecedentes penales. Eso es lo que tienen que hacer, es igualmente solicitar la regularización, llenar este formulario en específico y hacer saber a las autoridades para que puedan recabar a través de la Cancillería esta documentación. Y el llamado es que ya queda un mes, ya queda prácticamente un mes, al 30 de junio, ¿no? Por lo cual, no dejemos los trámites para última hora. Hay que recordar, quiero aprovechar esto para recordar de de las pruebas de permanencia, que las pruebas de permanencia con una por mes es suficiente y que el padrón no constituye una prueba de permanencia, porque también la gente está un poco desvelada, por así decirlo, por no tener el padrón en condiciones. Y no solamente es el padrón lo que vale, porque al final el padrón lo que certifica es dónde vives, pero no cuánto tiempo has estado, por lo cual las pruebas son todas las admitidas en derecho. Movimientos bancarios, consultas médicas, tarjeta sanitaria, tarjeta de transporte, si son de acá de Cataluña, porque sé que nos escucha gente de muchas otras comunidades, si tienes una tarjeta usual con tu nombre y apellido, puedes solicitar a Metro de Barcelona, Ferrocarril de la Generalitat o la Autoridad de Transporte la expedición de esa tarjeta mes a mes, y eso también te sirve como prueba. Lo mismo pasará, por supuesto, en otras comunidades autónomas. Así que no os agobiéis por el padrón de habitantes, ni tampoco agobiéis a las oficinas de atención al ciudadano, que sabemos que también hay muchos funcionarios que hacen un esfuerzo tremendo. Y recordar ya por último de que aquí, en nuestra ciudad, en Rubí, también cada semana y media aproximadamente se hace una charla en Rubiforma, llevada a través de, con los abogados del Servicio de Igualdad, de Primera Acogida, todo esto, explicándole a las personas el proceso de regularización, y que inclusive dan orientación, todo esto gratuito, de cómo se debe armar la carpeta, de cómo deben ser los requisitos, cómo lo debes llenar, el pago de la tasa, que también todo esto es un mundillo, el pago de la tasa. Porque si ya tú tienes NIE, puedes pagar la tasa de una vez. Si no tienes NIE, como el pago de la tasa va asociado al NIE, o sea, si nunca has tenido un NIE, si lo tienes no importa que esté vencido, pero si nunca has tenido un número de NIE, no puedes pagar la tasa todavía. Tienes que esperar que la oficina de extranjería te requiera el pago de la tasa. Así que ante todas estas particularidades del procedimiento, lo mejor es buscar la asesoría de los servicios sociales, de estas entidades colaboradoras, de tu gestor también de confianza, por supuesto, cómo no. Pero que puedas armar un expediente sólido y que puedas indiscutiblemente beneficiarte de esta grandísima oportunidad. Así que Glamis Lady, ya nos quedan ya, yo creo que nada. Muchísimas gracias por acompañarnos. ¿Cuántos minutos nos quedan exactamente? Esto, uno. Bueno, aquí es que hay tanta información, pero lo bueno de esto es que en los subsiguientes programas, hasta que se acabe el proceso de regularización extraordinaria, al Neo Rubinense y Radio Rubí seguirán ofreciendo toda la información que debes saber para poder acceder y beneficiarte en este proceso. Y del minuto que nos queda, como no, no podía dejar de mencionar nuestra red social en Instagram, @alnorubinen.podcast, para que allí te puedas enterar de todas las noticias de esta regularización, de todo lo que necesitas, puedas conocer estas historias y también puedes hacernos comentarios y todas las preguntas que a bien tengas hacernos sobre esto y sobre muchísimos temas más. Así que muchísimas gracias por acompañarnos aquí en Al Non Rubinense por Radio Rubí. Que tengan un feliz fin de semana y nos vemos el próximo viernes.